0: de este Manuel Torres.
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Nos acompaña Dua Lipa, Don't Start Now. Estamos escuchando hace unos días que viene anticipando y disfrutando junto a sus fans la publicación de distintas canciones, versiones de Training Season. Son 5 versiones distintas, más acústicas. Dua Lipa se está reversionando. Adelantó que se venían algunas sorpresas y esta es una de ellas. Al parecer vienen otras más. Nosotros muy atentos, seguimos sus pasos para ver qué más llega para Dua Lipa. Está en un momento muy multifacético. Está desarrollando una faceta muy empresarial también, distintas marcas, no solamente en la música.

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2: Pero qué linda que está la noche. Hermosísima. Nosotros te acompañamos hasta las 12. Vamos a agregarle a este ratito juntos unas entraditas al cine. Para Complejo Dinomola, Alto Verde, Ruta 20. Un paseíto, una salidita con amigos, con la familia. Son entradas dobles, así que podés invitar a quien vos quieras. Y podés elegir la película que desees. Tenés para todos los gustos. Y sé que muchos se quedaron con ganas en estos días. Así que hoy tenemos revancha. Habilito el mensajero de la hit. Tienen que enviar nombre, apellido, últimos tres números del DNI y participan por entradas dobles para Complejo Dino Mall, Alto Verde, Ruta 20.
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2: Hola Salta, ¿qué tal? Buenas noches. 92.5, sintonizando la hit. San Luis 91.5, saludos para ustedes también. Qué lindo saberlos ahí. Suena Andrés Calamaro, mi gin tonic.

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0: queremos ganar entrada al cine a Paw Patrol. Eres la mejor, lo mandamos un beso.
1: No, nos derretimos. Le mandamos besote así. Enorme. Nuestros fieles oyentes de la noche. Los verdaderos oyentes posta. Escuchan la radio del principio del día hasta el final. Muy bien. CadenaHit.com, así vamos más cerquita. ¿Estamos en WhatsApp? Claro que sí, 351-519-9917. Estamos en nuestro mensajero. El original sigue intacto. Y también a través de la web podés entrar a escuchar Cadena Hit y tenés directamente, haciendo un clic, te vas al WhatsApp.
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1: Nos vamos con esta banda tan querida que pegaron tremenda expansión europea. Claro que sí, están disfrutando el estreno de Despierto Amándote. Ellos son Miranda.

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Nos acompaña Coldplay. Qué lindo que es escucharlos. Energiza esta banda, ¿viste? El último trabajo que realizaron, Moon Music, en el 2024, es así que se tomaron un receso en estos tiempos porque están preparando algo grande que se viene en el 2027. Atente ahí. ¿Te acordás de la presentación de Moon Music? Allí estuvo la hit, hermosa velada. Se viene este pequeño impas para descansar después de una gran gira y retoman nuevamente.

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1: Nos vamos a buscar una cumbia, ¿te parece? Acompañando esta luna preciosa que tenemos, te saludamos en algún rincón de Argentina. Me asomo por acá, por allá. ¿A dónde suena la Hit? ¿Alguna parte del mundo? Siempre tenemos oyentes que viajan un ratito a su lugar de origen y extrañan también a través de las canciones. Nos quedamos con Ráfaga, Soledad, La Luna y tú.

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0: acompaña en este viernes de Hitazos? Cazzu, perdón si no te llamé, una de las últimas canciones que ha presentado. Está disfrutando del lanzamiento de un ambicioso proyecto audiovisual. Hace unos días ha presentado Noches de Latinaje. La jefa del trap, ella lo dijo, estoy en mi mejor momento. Tuve momentos no muy buenos, este es uno muy bueno. Merecido, claro que sí. Y muy bien recibido por todos sus fans. Conquistando nuevo público en el mundo, Cazzu. Nosotros llegamos a las 10 de la noche en este viernes de Hitazos.
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0: Bueno, acá no vamos a sacar el DNI por las dudas porque esta canción te puede delatar. Suena Don Omar, Dile.

0: Gracias.
1: Gracias, Lali.
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0: Hola Meli, acá estamos.
1: Hola.
0: Escuchándote mientras cenamos.
1: Qué rico. A esta hora nos sentamos.
0: Me gustaría participar por las entradas al cine. Soy Laura Díaz, 019.
1: Muchas ganas de cine veo, ¿eh? Está peleada la cuestión. Vamos a ver qué se puede hacer. No se peleen y no me peleen, ¿eh? Ya lo voy avisando. Pasó Maroon 5, Cristina Aguilera. Move like.

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1: Claro que sí, lo nombramos muchísimo en esta noche. Última canción, última presentación de qué personaje de Emma, que está en un gran momento. Suena Corazón Ausente.

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más. Nos acompañan los fabulosos Cadillacs. El aguijón. Por acá me asomo al mensajero de la hit. Veo muchas ganas de pochoclear. Por acá escuchando en familia, con ganas de hacer plancito de cuatro. Participamos por esas entradas al cine. Besote enorme, André. Meli, tuve que salir a ver la luna. Hermosa. ¿Vieron lo que está la luna? Esto no tiene desperdicio. Lo bien que hiciste en hacerte un ratito en esa agenda. Así oficialmente llegamos a la mitad de nuestra noche entre canciones. Hasta las 12 con vos, cadenahit.com.

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1: Vamos en busca de este artista que está disfrutando su tercer álbum de estudio. Un lanzamiento que tiene tintes políticos y también está poniendo toda su energía en un nuevo festival. Ella es Olivia Rodrigo, suena Drop Dead.

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0: De Lares, Moneda Corriente, estamos escuchando un poquito de rock and roll en este viernes de hitazos. Nos viene muy, pero muy bien. Último día de la semana, ya podemos apreciar ese fin de... Aplausos, claro que sí.
1: Pero muchas gracias. En el Abasto, en Buenos Aires, a mí solo me gusta vivir en los alrededores del Abasto. Así que aquí va Melancolía.
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0: 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Lore Cantarelli, te mandamos un besote enorme. Y para el resto, desde el lunes tempranito, hacer la tarea. Verdaderos oyentes posta.
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0: Nos vamos al encuentro de este artista puertorriqueño que está consolidando su dominio internacional. Él es Bad Bunny y nos canta Baile Inolvidable.

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0: este programa ya tiene sus afortunados y afortunadas que van a disfrutar sus entradas dobles para el cine. Y mientras tanto sigo apreciando las fotos de la luna que me mandan, los mensajitos. Bueno, el pase con Mauri dio sus frutos. Miraron la luna. Tarea cumplida.
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0: Antes de seguir con los hitazos, ganadores de la noche pueden retirar sus entradas para el cine en Alvear 139, portería de la radio, a partir de mañana. Son entradas dobles, eligen la peli que les guste. Francisco Barrio Nuevo 672, Belén Quinteros 321. Belén Quinteros 321, Francisco Barrio Nuevo 672. Si están por ahí, nos dejan presente en el mensajero de la HIT, retiran sus invitaciones, que la pasen espectacular. Y para el resto, seguramente se viene revancha.
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0: momento de pasarela. Para un lado, para el otro. Así vamos con lo último de Lady Gaga junto a Doechii. Runway. Estamos escuchando en un gran presente Lady Gaga. Sí, sí, disfrutando de Mayhem, su última producción, su último álbum. Se vienen novedades, pero de escenario. Esas novedades que nos interesan y muchísimo.
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0: Muy bien, por acá aparece una de nuestros ganadores de la noche. Acá con Gen estamos felices, Mel. Que disfruten mucho de esas entradas, la pasen lindo. Después nos cuentan. No me puedo quejar porque siempre hay devolución. Alguna fotito. Son los verdaderos oyentes posta ustedes. No podemos quejarnos, ¿eh? Fer Barea, Martín Brasca, la verdad. Impresionante lo de la noche. Saludo a la gente de Belleville por ahí que está presente. 102.9, muy bien. En Carlos Paz también. Está linda la noche, ¿no? Preciosa, para enamorarse. Patricio Rey y sus redonditos de ricota. Llega un ángel para tu soledad.

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6: Atención a todas las unidades. Llamados de emergencia del sistema 9.

0: que no te creo. Daddy Yankee aparece en este viernes de hitazos, llamado de emergencia. Boca no puede con Lanús. Hacemos resumen, empata sin goles en su vuelta a la Bombonera. Así va terminando esta noche para Boca. Cuiden sus corazones, para todos los fanáticos, por favor. No sean tan pasionales. 13 minutos pasaron de las 11 de la noche. Por acá nos encontramos con nuestros ganadores, con nuestros oyentes. Hasta las 12 de la noche se disfruta con este equipo. Fer Baré en producción, Martín Brasca musicalizando.
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0: Nos vamos a buscar un hitazo de ahora. Madonna junto a Sabrina Carpenter. Juntas compartieron escenario. Sabrina Carpenter cumplió el sueño de trabajar junto a Madonna. Suena Bring Your Love.

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0: Con esta canción, ya no sé, se me queman los libros, ¿eh? Princesa, Lucra, Valentino Merlo junto a Paulo Londra. Valentino Merlo en estos momentos está cocinando algo muy interesante, que muy pronto vamos a enterarnos, y mientras tanto colaborando con grandes artistas. Uno de los artistas invitados por Lauta para su último álbum, Yo Solo Quería Divertirme. Uno de los pocos artistas que ha colaborado. Y mientras tanto se vienen novedades de su propia autoría. Pero bueno, mañana si te levantás temprano, vamos en todo caso desmotivándonos un poquito.
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0: Acá el público se divide, ¿viste? Están los que apagan las luces de este 28 de agosto, los que siguen de largo, los que esperan acá mañana a Fla, a Mauri tempranito. Mancha de Rolando suena arde.

último y nuevo álbum. La parte de su carrera que más ha disfrutado. Así es lo que ha expresado en distintas entrevistas y en su serie también. Entre canciones, una noche más, así vamos repasando agenda de nuestros artistas.

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2: Hacemos catarsis también. Por acá, una de nuestras oyentes, mañana me levanto muy temprano, Mel. Besote enorme para vos. Belucha, hay que levantarse. ¿Qué vas a hacer? Tiago Peseta acá, suena domingo.

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0: colación. Estamos escuchando Ariana Grande junto a Nicki Minaj, Side to Side. Entre canciones, una noche más. Por acá nos saludan de San Juan, Fer. Me estoy escuchando por acá. Me encantaría un tema nacional, puede ser para algo de Diego Torres. Bueno, hoy en este viernes de hitazos tenemos hitazos de hoy y de un tiempo atrás, pero vamos haciendo la lista de pendientes. Es un viernes relajado, se puede decir.
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0: Qué lindo San Juan. Le mando un saludo grande a todos los sanjuaninos y las sanjuaninas. Nos vamos a buscar lo último de Quevedo junto a Nueva Línea al golpito.

los hinchas de Boca se van a dormir contentos. Se ganó a Lanús en la última jugada, festejaron en su vuelta a la Bombonera, 1-0 salió el partido. Bueno, viste que todo puede cambiar en un ratito. Lindo resultado. Nosotros llegamos al final del programa, última de la noche.

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2: Último hitazo, Becky G, Bad Bunny, suena Mayores.

ahora sí estamos en condiciones de asomarnos al fin de semana. Mañana sábado tenemos mínima 10, máxima 22 en Córdoba, con presencia del sol de a ratitos en lo que va de la mañana, y a la tarde aparecen las nubes, amigas. El domingo, nublado con sol por la mañana, y a la tarde aparecen tormentas aisladas. Es lo que indica el Servicio Meteorológico Nacional. Nosotros te actualizamos. CadenaHit.com, vamos más cerquita. Gracias a este equipo que nos acompañó: Fer Barea en producción, Martín Brasca musicalizando la noche de la Hit. Meli Uliarte por acá, te dejo gran abrazo y nos encontramos el lunes.

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2: Esta que viene ahora la llevamos todos en el corazón, me parece.

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0: Muchas gracias.
1: Gracias, Lali.
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superamos el dígito. No, mirá vos qué percepción completamente distinta tenía. 9 grados la temperatura a esta hora en Córdoba, 86% la humedad. El viento es del oeste, noroeste, a 4 kilómetros en la hora. El cielo está parcialmente nublado y el Servicio Meteorológico Nacional anticipa alguna lluvia aislada. Entre un 10 y un 40% para la mañana, el resto de la jornada con cielo mayormente nublado. Máxima de 22 grados. Con esta canción pasó algo muy particular, porque charlábamos con Ale Oliva en la semana y dije, qué linda esta canción, hace tanto que no escucho un comentario al pasar. Y Ale Oliva eligió esta canción para abrir el Solo por Hoy del sábado.

Flavia de la Mayor es mi nombre. Hasta las 13. Y aquí en la Hit le ponemos canciones al comienzo del fin de semana. Esto se llama Solo por Hoy. Pónganse cómodos. Acá son recontra bienvenidos.

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0: Dabadi. En eso está inspirado el gran David Guetta, I'm Good Blue. 8:16.
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0: Buen día. 8:17. Son un poco tímido, mi buen día. Me interpela esta cortina musical, sí. Voy a abrir el mensajero, voy a abrir el WhatsApp de la radio. Porque aparte de que esta locutora desee buen día, sería lindo. Es como un deseo en voz alta. Que del otro lado se copen y nos acompañen. Acompañen a este equipo con un buen día. O con lo que quieran. Sí. A esta hora

351-519-9917. Ese es el WhatsApp de la radio. Si no nos tienen agendados, lo repito, 351, característica de Córdoba, 519-9917. A través del mensajero que está en la app de Cadena Hit, también ambos van al mismo lugar. Confluyen en el mismo destino. Va a cantarnos Agus Bernasconi con Yami Safdie, Besos en Pausa. Después llegará Vicentico, otra canción hermosa, Creo que me enamoré. A ver, mientras les cuento esto, actualizo el mensajero. Un buen día, un acá estoy, un acá estamos, un sticker, un emoji. Buen día, dice Vir, que sea el más lindo de los días. Está Ernesto. Silvia nos cuenta que el tiempo está espectacular aquí en Santiago del Estero. Arrancando el día con mucha decoración de tortas. Mira, Caro de Tránsito, si querés cuando me desocupe yo te voy a dar una mano.

0: bueno, estamos preparando todo, que hoy se casa mi hermana Eve con mi cuñado Federico, preparando todo. Besos, que tengan un hermoso fin de...
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0: de Altagracia, Alicia te saluda. Buen sábado para todos y comenzando el sábado como siempre con limpieza y acompañada de la mejor música, la mejor radio y toda la buena onda que le pones a los programas que haces, que te escucho todos los días. Besote grande y bueno, que sea un lindo fin de semana para todos.
1: Hermoso. Gracias, Ali. Para mañana, mínima de 9, máxima de 17. Hay pronóstico de inestabilidad en la tarde y en la noche, entre un 10 y un 40 de probabilidad de precipitaciones. Madonna y Sabrina Carpenter.

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Cruzando el Charco, lo que escuchás. 8 y 37, 9 grados la temperatura en Córdoba. Esta canción se llama

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1: Me encanta, Gabriel, porque es como si uno dijera, deme por toda esta plata de pilas.
2: Buen día, buen día, buen día. Vamos toda la audiencia, vamos, cadena Hit, arriba, arriba, que es sábado.
1: Pero mirá, me encanta, esa es la actitud, che. Esa es la actitud arrolladora. Pero aparte, Gabriel, tiene muy linda voz. Sí, claro. Hola, Gabriel, ¿cómo estás? Siento que tengo que hablar como locutora cuando nada, llegan audios de este tipo. Hola, Gabriel, ¿qué tal? ¿Cómo estás? Buen día.
2: Buen día, buen día, buen día. Buen día, Fla. Vamos toda la audiencia, vamos, cadena Hit, arriba, arriba, que es sábado.
1: Ay, pero me encanta. No te estoy piropeando, te estoy elogiando para que no se malentienda. Bueno, a ver, algunos de los mensajes que llegan a través del mensajero, a través del WhatsApp de la radio, tratando de arrancar ahí desde un chofer de aplicación, todas las pasajeras maquillándose en el auto. Me generan ansiedad porque las calles están destruidas. Chicas, maquíllense en su casa, dice nuestra conductora linda. Buen día, trabajando en el puerto, que tengan un excelente fin de semana. Juan, que deja saludos desde Necochea. Víctor, dice que la radio es compañía en el trabajo todos los días desde Urdampilleta, Bolívar. Esto es provincia de Buenos Aires. Jime, ¿qué nos dice? Con mis hijas, yendo para Altagracia, que juegan al hockey. Vamos, Tala. Lo arriesgo todo, de Bruno Mars. Eso quiere escuchar Marisa. Martín está trabajando en Tanti, chofer de aplicación y escuchando la radio a esta hora. ¡Qué linda canción! Gracias, Nahuel Penisi. Esto es Universo Paralelo.

0: Vale.
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Levitating. La selección argentina femenina de hockey, en lo que indica el portal de la cadena 3, las Leonas, se enfrentará este sábado con su par de Países Bajos en la gran final del Mundial. El encuentro, que está programado para las 11 horas de Argentina, se llevará a cabo en el estadio Wagner de la ciudad de Amstelveen. Esto es en Países Bajos. Las Leonas se metieron este jueves en la final del Mundial gracias a un apretado triunfo 1-0 en las semifinales ante Australia, en un partido que se inclinó a su favor recién al minuto y medio del último cuarto, gracias al gol de Julieta Jancunas. Recién lo programaba Marisa, y acá tus deseos son órdenes. Lo arriesgo todo. En español, canta Bruno Mars.

0: buen día, bendiciones, buen sábado para todos, buen fin de semana. La radio dice, la radio más escuchada de Argentina se hace en Córdoba. Yo digo, la locutora más guapa de la Argentina es cordobesa. Allí va Flavia hasta las 13, saludos desde La Rioja.
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beso grande, Mica. ¿Cuántos años tenías en el 2010? Él tenía 15. Y con esta canción lo conoció todo el mundo. Oh, éxito wow. Global. Oh, wow. Justin Bieber. Y con él cerramos esta hora. Baby.

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2: Policías federales fueron en un patrullero a asaltar a una familia de Córdoba. Dos agentes quedaron detenidos e intentan identificar a otros dos. Estados Unidos amenazó a Gran Bretaña con revisar su postura sobre las Malvinas por el gasto militar. Según The Telegraph, funcionarios del Pentágono dejaron abierta la posibilidad de revisar la postura de Washington sobre la soberanía de las islas si Londres no aumenta su gasto en defensa. Boca volvió a la Bombonera con un triunfo agónico. Le ganó 1-0 a Lanús y se mete en la pelea. El Xeney se impuso con gol de Tomás Belmonte a los 93 minutos y consiguió 3 puntos clave en el clausura. Además, quedó tercero en la tabla anual. Títulos los más importantes a las 9 de la mañana y 3 minutos.
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0: bajo cero también de sensación térmica en Río Gallego, Santa Cruz. En Bernardo de Irigoyen, en Misiones, 23 grados 8 décimas. ¡Qué país, loco! ¡Qué país! En Córdoba, 10.2 la actual, con cielo que está parcialmente nublado. Hoy reggae. Capanga, los cafres.
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0: Me encanta la expresión de los pagos. De los pagos de Juan Ingaramo. Desde la República de San Vicente nos escucha Nati.
3: Hola, Fla. Feliz sábado. Acá escuchándote, como siempre. La hit siempre en San Vicente.
0: Muy bien.
3: Así que bueno, espero que tengas un hermoso sábado. Saludo a todos los oyentes, que tengan un hermoso sábado. Ya acá desayunando.
0: Qué lindo.
3: Con mucha fiaca.
0: Sí.
3: Pero bueno, hay que levantarse temprano a limpiar. Así que bueno, te mando un besito. Hermoso los temas que estás pasando. Y bueno, soy Nati de San Vicente. Así que besitos, besitos.
0: Qué lindo, me encanta Nati porque ella se motiva. Creo que limpiar a veces no es como, wow, qué lindo, me tengo que levantar a limpiar. Pero sabes que no tenés escapatoria, que no te queda otra. Así que bien, por la actitud de Nati. Mauricio nos envía una foto desde Río Grande, en Tierra del Fuego. Está sonando la radio a esta hora. Daniel, del otro lado. Buen día, dice, un lujo la mañana. Está linda, está muy linda, sí. Desde Mercado Norte, Guada, como todos los días escuchándonos. Aparecemos con un buen día mientras nos preparamos para ir a fútbol con mi hijo, con Mateo. Mateo y Maxi, del otro lado, yendo al colectivo en el trabajo en Santiago del Estero, está Alejandra. Me quedo en esa provincia porque Silvia dice que nos escucha trabajando y haciendo el aguante a mi sobrino, que está jugando un campeonato nacional de vóley en Chaco.

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0: información de servicio a esta hora. Hay un reductor de calzada por obras de mantenimiento en la ruta provincial 5, en el kilómetro 109. Este es en el puente vertedero de embalse. Y hay reductor de calzada por obras de mantenimiento en la avenida de Circunvalación, en el kilómetro 8. Esto es a la altura del puente de la ruta nacional 19. Está inhabilitado el carril lento y el carril de aceleración del anillo interno. Se recomienda circular con precaución.
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Hola, ¿qué tal? Buen día. Acá estamos ya canto cada música, escuchándolo siempre. Bueno, quería pedirte un tema de Milo J que me dijo a Maite le gusta. Y nada, un hermoso día hoy, un hermoso sábado, hoy juega Talleres, el más grande de Córdoba. Aguante la tetera.

un mensajito en Instagram. Le voy a poner un corazoncito después. Le contesto, ahí está. A Pau dice, escuchando, matecito y entrenar. Gracias a la radio por estar ahí. Gracias por estar vos, Pau. Acá la familia Villanueva Carrizo, escuchando desde dónde. Presten atención. Desde Bruselas, Bélgica. Un saludo para toda nuestra familia por Córdoba capital. Sin sol y con 20 grados. En Almafuerte, Marcela, escuchándonos. Cintia, desde La Rioja capital, yendo a buscar pedidos para mi negocio. Y Vero, desde Potrero de Garay, también sintonizándonos a esta hora. Recién, Olivia Wald.

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0: mañana, 40 minutos.
1: Juega Talleres, el más grande de Córdoba. Aguante la tetera.
0: Sí, claro, juega Talleres. 14:45, Deportivo Riestra recibe a Vélez. Arrancan temprano, 3:45. Rosario Central, Gimnasia La Plata, a las 5. A las 7 de la tarde, Huracán, Estudiantes de...

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0: Buen día.
3: Hola, buen día. Por acá Fernanda, para mandarte un saludo, para decirte que todos los días en mi negocio se escucha la
0: Qué
3: hit.
0: Buena onda.
3: En mi auto se escucha la hit. En mi casa se escucha la hit.
0: ¡Loco!
3: Así que somos fan total de la hit.
0: Grande, gracias. Rodri, chofer, dice, pasando info de servicio, hay un tren de carga que bloquea casi todos los cruces de Alta Córdoba al centro y viceversa. Buen dato, gracias. Juan, ahí con todos los compañeros de laburo, está en la distribuidora Vélez Arfiel, escuchando la radio. Buen día, es una mañana hermosa. Te cuento, hoy cumplimos 2 meses con Martín. Él es el repartidor de farmacia que Dios me puso en el camino. Me cambió mi ritmo de vida y mis sentimientos. Nos manda una foto tan linda. Con sus locuras me hace la mujer más feliz del mundo. Él es quien llegó en el momento justo de mi vida. Es mi ángel que me empuja y me hace renacer día a día. Qué hermoso mensaje. Qué felicidad en esta pareja. Felices 2 meses. Trabajando desde las 6, esperando que comience mi descanso. Mucho pedir una canción de Chayanne, dice Carmen. Claro que no. Katy Perry.

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0: 10 de la mañana, un minuto.
1: Hola, buenos días.
0: Buen día.
1: Te estoy escuchando las ciudades de Anfune, Córdoba, norte de Córdoba.
0: Exacto.
1: Soy Nelson. Hermoso sábado.
0: Claro.
1: Aguante
0: sí.
1: El pirata cordobés.
0: Claro. Que recién otro yo te decía, aguante la tetera. Claro, hay que salir a defender.

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2: El gobierno de Córdoba anunciará nuevos créditos de Bancor para impulsar el consumo. El paquete incluirá préstamos para capital de trabajo, líneas prendarias y financiamiento para compras. Prometen tasas y plazos más convenientes que los actuales. Tensión por el salario mínimo. La CGT y las dos CTA se retiraron antes del plenario tras rechazar una propuesta empresarial que llevaría el piso a 468 mil pesos recién en abril de 2027. Sin acuerdo, ahora la definición quedará en manos del gobierno. Y tenemos que hablar de Talleres y Belgrano, que ya tienen fecha para el Clásico Córdoba. La Liga Profesional de Fútbol confirmó la programación de las fechas 8 al 11 del torneo clausura y ya quedó definido uno de los partidos más esperados de los cordobeses. Talleres recibirá a Belgrano el domingo 4 de octubre desde las 17 en el Mario Alberto Kempes. Títulos a las 10 de la mañana y 3 minutos.
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2: Para los fanáticos del rock nacional, la canción elegida para arrancar esta nueva hora juntos...

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0: Orlando Celestina, hermosa la radio. Me encanta, la escucho de lunes a lunes. Me acompaña siempre y me encantan los temas.
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0: copa, Bad Bunny.
1: 13 grados 4 en Córdoba, 62% la humedad, viento del noroeste a 6 kilómetros por hora. La visibilidad es óptima y el cielo en la ciudad está parcialmente nublado. 1% Grupo Frontera y el compa Bad Bunny.
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1: No sé si es un hecho fortuito, si es casualidad o efectivamente su nombre remite a eso. Y de paso pregunto, a lo mejor hay alguien que esté escuchándonos que tiene el nombre que tiene inspirado, qué sé yo, en el deporte, en algo artístico. Sé que les va a sonar, les va a hacer ruido cuando yo lea el título de la noticia. Por eso todo esto que les cuento. Harry Potter jugará en Jujuy. Voy a decir, sí. Australia tendrá entre sus titulares a Harry Potter. El rugby, cuyo nombre es idéntico al del famoso mago. El jugador nació en Londres, pero se mudó con su familia a Australia cuando tenía 10 años. Allí desarrolló su carrera y llegó a vestir la camiseta de los Wallabies. Harry Potter se destaca. Es raro leer esta noticia. Pero es de verdad, se llama Harry Potter. Se llama Harry Potter. Harry Potter se destaca por su versatilidad, ya que puede desempeñarse como centro, como ala o como zaguero. Este sábado tendrá un nuevo desafío con Australia ante los Pumas. Es este sábado a las 4 de la tarde, en el estadio 23 de agosto. Harry Potter jugará ante los Pumas en Jujuy.

0: disfrutar la mañana hermosa para ventilar, escuchar música, obviamente Radio Hit con Fla y sus rulos.
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0: ¿Qué?
1: Soy Adriana, nos estamos escuchando de Río Tercero, estamos por desayunar en familia. Abrazo, hermoso sábado para todos.
0: ¡Vamos! 351-519-99

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0: las abogadas. Este 29 de agosto celebramos el Día del Abogado en Argentina en homenaje al nacimiento de Juan Bautista Alberdi, pilar de nuestra Constitución Nacional. Saludar a todos los profesionales del derecho que están escuchando la radio. Te hacen falta dos. El señor Manuel Turizo en la gira.
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0: Está Vero del otro lado con un pedido muy especial. Tenemos turno al peluquero a las 11. El marido nos llega con el auto. Tenemos que llevar al perro.
3: Hola, Fla. Como todos los sábados, haciéndote el aguante desde casa. Y acá esperando que me traigan el auto mi marido para llevarle a la perra a la peluquería.
0: ¡Apúrate!
3: Tiene turno a las 11, así que espero que venga rápido. Un besito, lindo sábado para todos.
0: Porque aparte la peluquería canina es a las 11. 5 minutos más y chau picho, perdiste el turno. ¡Hola!
4: Hola Flavita, ¿cómo estás? Buen día. Acá estamos con Nina, Tengo una Nina igual que vos. Limpiando la casa, bueno, terminamos, hacemos una tortita y a festejar cumpleaños de sus amiguitos. Te mando un beso, Fla, hermosa la música que estás pasando.
0: Un beso, Cele, Alejandro Oliva, el responsable, el que pone manos a la obra. Osvaldo deja saludos desde General Alvear, Mendoza. Alejandro nos contaba hace un ratito, yendo a trabajar, soy electricista. En General Alvear, Mendoza, está sonando la radio. Dice que la radio es compañía, gracias por estar ahí. Bueno, gracias por ese mensaje. Desde Oncativo arranco la mañana con... Acá dice resaca del viernes. Papi, que resaca.

0: escucho cuando te llaman, te escriben de Río Tercero en mi corazoncito, se acelera. Yo soy de Río Tercero, pero vivo en San Luis, hace, Villa Mercedes, San Luis, hace 44 años. Y se extraña. Hace un día espectacular acá, recién hace un ratito que llego de caminar, como todos los sábados. Que tengamos un hermoso día allá en Córdoba, en Río Tercero y acá en Villa Mercedes. Buen día.
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Felicitas nos está escuchando desde Madrid mientras esperamos que empiece la final del Mundial de Hockey. Un saludo para mi mamá que está en Santiago del Estero y que los escucha siempre. Felicitas Bravi desde Madrid. Y seguimos recorriendo el mundo porque ahí nomás. Un mensajito que sigue y es el de Flora que está en México. Prendida la radio a esta hora. El viento trae una copla. Bersuit Vergara Bat con Lali como invitada. 16 minutos y serán las 11 de la mañana.

0: Muchas gracias.
1: Gracias, Lali.
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0: En breve activamos un concurso que tiene una invitación doble para un evento que llega a Córdoba el jueves. Ya les cuento de qué se trata. ¡Buen día!

0: este Manuel Turizo.
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cariño. Esto fue antes de ayer, el 27. Ahí en sus redes sociales recordó con mucho cariño su primer encuentro con Shakira durante la grabación de We Never, We Never. Contó que al conocerla se dio cuenta de que eran exactamente del mismo tamaño y bromeó diciendo que eran gemelas. Para Brindy, que siempre se había sentido la más joven y pequeña de la habitación,

Ángeles, siempre me sentí como la persona más joven y pequeña de la habitación. Luego conocí a Shakira y ella era exactamente de mi tamaño, éramos gemelas, honestamente. Ella escribió Britney Spears, la recordó con mucho cariño, como fue ese primer encuentro con Shakira.

0: Estaba esperando el partido de las chicas de hockey. Vamos las leonas. Y a la tarde juegan los Pumas, así que hoy pura Argentina. Después juegan los chicos de vóley y un amistoso. Vamos aquí a la entre selección argentino.
1: La escuchando desde la despensita de Matilde en Barrio San Martín, a full con la panadería, trabajando y escuchando. Te pido una canción de Lady Gaga para levantar la mañana. Aquí está Runway. Saludos para todos. Buen fin de semana. Nancy desde Tierra del Fuego. Vivo en Río Grande. Hace mucho tiempo que los escucho, no podía comunicarme. Ayer fue la primera vez. Tomando unos mates y tejiendo el crochet, escuchando la radio. ¡Ella! ¡Bienvenida, Nancy!
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2: La morosidad de las familias volvió a subir en julio. 5,9 millones de argentinos están en mora. La deuda irregular de los hogares pasó del 12,77 al 12,94%. Un informe privado advirtió por el aumento de los atrasos y el nivel de endeudamiento. Identificaron al desaparecido 30 hallado en una fosa de La Perla en Córdoba. Se trata de Alejandro Jerez Boderó, secuestrado en 1976, a los 22 años, junto a su pareja, Susana Huarte, embarazada de 2 meses y aún desaparecida. Paredes cuestionó la sanción de la FIFA y apuntó contra el castigo a Gaby. El mediocampista de Boca calificó como exagerada la suspensión de 10 partidos que recibió tras la final del Mundial. También remarcó que el español fue sancionado solamente con una fecha, pese al golpe que le dio durante los incidentes. Títulos a las 11 de la mañana y 5 minutos.
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0: buen día. Acá estamos desayunando con mi hijo Eric y mi hija Maya. Mi hijo te quiere pedir una canción.
1: Hola, Flaga, ¿todo bien? Te quería pedir si puedes poner la canción Hoy de Valentino Merlo.
0: Gracias, Flaga.
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Lorena tiene razón. Dice, hola, buenos días. Podrían pasar el número de WhatsApp lento. Punto. Lento. Ese punto. Porque ya van como 100 veces que lo dicen y solo alcanzo a poner la característica.

0: 351-9-99-17. Lo repito, 351-5-1-9-99-17. Beso, Lore, te quiero. ¿Qué personaje es? Corazón ausente.
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0: Hoy cumpliría años Michael Jackson. Nacía un 29 de agosto de 1958. Y tenemos una invitación muy especial, porque llega a Córdoba el próximo jueves 3 a las 20 en

This is Michael, una doble. ¿Quién tiene ganas de ir? ¿Quién tiene ganas de cerrar los ojos y sentirse en un concierto de Michael Jackson? Nombre, apellido, últimos tres del DNI es lo que necesitamos que ya dejen al mensajero, al WhatsApp, porque queremos verlos ahí el jueves.

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0: tarde. Enrique Iglesias con Farruko. La resaca. ¿Sabes qué, no?
1: Enrique Iglesias.
0: Me pasé de copa, resaca en esta latitud, Enrique. Bueno, un tecito y mucha hoy.
2: Hello, hello, hello. Saludos de Comodoro Rivadavia. Como loca cantando por la calle, yendo a casa. Gracias por la buena onda.
0: Beso, Eli. Un beso. Córdoba a esta hora, 17.1, no sé cómo está Comodoro Rivadavia, 60% la humedad, viento del nor-noreste a 6 kilómetros por hora, la visibilidad es óptima y hay un informe del Observatorio Hidrometeorológico que se prevé que durante el fin de semana se desarrollen tormentas y precipitaciones acompañadas por precipitaciones abundantes, actividad eléctrica, posible granizo y ráfagas.

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2: Perdón si no te llamé. 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

para ustedes, buenas tardes para nosotros aquí desde Porto Recanati, Italia. Feliz cumple para Cris, estamos festejando su cumpleaños, en especial a todos los cordobeses del grupo. Saludos a la distancia.

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2: This is Michael, el espectáculo internacional que ha conquistado audiencias en los 5 continentes. Dice la crónica, llega a Córdoba el próximo 3 de septiembre para una noche única en el Quality. Han vendido, escuchen esta cifra, 500.000 entradas en todo el mundo. Es un espectáculo sobre Michael Jackson. Y el detalle está, es que este espectáculo es el de mayor convocatoria a nivel global. Al frente del show se encuentra Lenny Jay, un artista de presencia arrolladora, reconocido por la propia familia Jackson, gracias a su extraordinario parecido físico y vocal con Michael. This is Michael, el 3 de septiembre a las 20 en Quality Espacio. Un oyente, antes de que finalice esta hora, se va a llevar 2 entradas. ¿Cómo se participa? Muy fácil. Van al mensajero o a través del WhatsApp. Nombre, apellido y último 3 del DNI. ¿Algo más? No. Con eso ya estás participando. Cerramos la hora con ganador o ganadora.

0: impregnar todo, que esté ideal. Bueno, les dejo un saludito acá desde Comodoro Rivadavia. Besos, soy Sandra.
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Los Piojos. Fantasma. Gran canción. 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Las Leonas.

vos. Por 1 a 0 es lo que indica el marcador. Falta de 47 segundos para el final del segundo cuarto. Sacaron provecho del primer córner corto del que dispusieron.

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21 el miércoles, 22 el jueves y 23 el viernes. En 20 y pico, siempre con buenas condiciones. Un poco más de nubes el viernes, pero hay solcito estimado para la semana que recibimos. Cerramos el concurso de This is Michael y buscamos al ganador o ganadora que el próximo jueves va a rememorar todos los hits de Michael Jackson.

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2: ¿Esta sonará o no sonará? Yo creo que se... Estaba el teléfono en el mensaje, así que dijimos, la llamamos a Ceci. Hola, Ceci.
3: Hola, acá estamos.
2: Feliz.
3: Con la que está más feliz.
2: Qué linda. Escuchame, Ceci, felicitaciones. ¿Quién es la que está tan feliz?
4: Sumi, me llamó.
2: ¿Cómo es tu nombre?
4: Sumi.
2: Sumi, ¿te vas a ver a Michael? ¿Te gusta?
4: Sí, sí.
2: Qué hermoso. ¿Y quién es?
4: Un montón.
2: ¿Qué
4: tengo todos los discos?
2: ¿Tenés todos los discos?
4: Sí, todos.
2: Muy bueno. Escucha, ¿y quién escuchaba a Michael o cómo te empezó a gustar? ¿Por mamá?
4: Yo escuchaba. Mi papá.
2: Sí.
4: Papá me contó eso. Además vi un cartel y eso. Un póster, claro. Tenemos además.
2: Sí, es buenísimo, me encanta. Escuché, ¿cuántos años tenés, Umi?
4: 8.
2: ¿Y sabés las coreografías de las canciones, el look?
4: Sí, todo.
2: Así que te tenés que preparar para el jueves porque vas con tu mamá, sí, a verlo.
4: Sí, con mucho brillo.
2: No, sos lo más. Bueno, ahí le vamos a contar. Oh,
3: estamos re felices, muchas gracias. Nosotros amamos Michael. Y acá en casa escuchamos mucha música de los 80, los 90, así que la Peque, cuando vio a Michael, como le encanta bailar, se enamoró de Michael.
2: Qué bárbaro, qué hermoso. Me genera mucho una situación hermosa, porque los chicos claramente que son espejo de lo que somos nosotros.
3: Sí, no para de correr, está re feliz, recién lo dice, así que... Si la dieron, está tirada al piso con las patas para arriba.
2: Bueno, Ceci, va a ser definitivamente un jueves hermoso. Vas directamente por boletería. Sumi, que te bailes todo y que sea con mamá un...
4: Sí, sí, vas a bailar.
2: Por favor, queremos fotos, video, que lo pasen divino. Que sea una tarde hermosa.
4: Muchísimas gracias.
3: Gracias, estamos re felices. Gracias, saludos a todos los que escuchan La Gente.
2: Un beso a las dos.
3: Beso.

0: El gobierno de Córdoba anunciará nuevos créditos de Bancor para impulsar el consumo. El paquete incluirá préstamos para capital de trabajo, líneas prendarias y financiamiento para compras. Prometen tasas y plazos más convenientes que los actuales. Córdoba mantiene el riesgo alto de incendios. Pese a las lluvias en algunos sectores, las autoridades recordaron que está prohibido encender fuego o realizar actividades que puedan provocar incendios en todo el territorio provincial. La emergencia ambiental rige hasta el 31 de diciembre. Belgrano se mide ante Atlético Tucumán en busca de ganar y afianzarse en la zona de clasificación. El Pirata enfrenta al Decano en el Estadio Monumental Presidente José Fierro desde las 21:30. Títulos, 12:08 minutos.
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0: radio y dejan saludos y feliz día del abogado para Renato. Hola.
1: Hola, mis amores de Cadena Kid. Acá estamos, soy Jessica, estoy yéndome a Villa María y escuchando la radio, pasándola bien, escuchando la música, cantando como loca, sola, mala, yendo a ver a la familia,
0: ay,
1: mi amor.
0: Qué lindo.
1: Así que con compañía de ustedes.
0: Un beso, Jessy. Del auto de Jessy. Nos vamos al avión de Rosalía y J Balvin. ¿Se acuerdan del video de esta canción?
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0: 2. Año 2000 para los pericos. Buena gente, especialmente las damas. El Baiano. Haciendo Párate y Mira. 12:25, mediodía hermoso.
1: Muchísimas gracias.
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0: Nos vamos a los antiguos. Nos vamos a Santa Cruz. Hola.
4: Hola, acá escuchando desde los antiguos Santa Cruz. Aguante, Talleres, loco.
0: Alguien encendió la mecha más temprano y el resto salió a bancar la camiseta. Un beso grande, Pame. Marcela dice, por fin puedo escribir. Está hermosa la música que están pasando. Estoy bailando como loca. Roberto, desde San Juan, escuchando la radio a esta hora, 12:26. Alejandro en Oncativo nos escribió hace un rato, dice, estoy en mi negocio tratando de arrancar el sábado. Aguante el dulce de leche con queso azul. Ah, porque hace un tiempo subí una historia que tenía un platito en el que había un pedacito de queso de Roquefort y dulce de leche. Y me dijeron de todo. Menos linda, todo. Pero ahí estuvo Alejandro, no me voy a olvidar de vos. Acá con unos mates, lindo fin de para todos. El mensaje de Cande desde Villa Regina. Cris y Marce trabajando en el negocio y escuchándonos. Silvia está en la farmacia y nos cuentan... Uy, este mensaje qué duro. Que no sé si decirlo o no. Porque también me van a decir de todo menos linda. Haciendo sorrentinos de osobuco para mi emprendimiento. Tomando unos mates en compañía de la radio. ¡Qué exquisite! Abraham Mateo.

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0: pero sí te puedo escribir, Gato, me desperté tarde, o sea, no me desperté tarde, me levanté tarde, te escuchaba desde la cama, pero estoy haciendo ñoquis porque vienen unos amigos a comer al mediodía y yo te digo, recién puedo desocuparme para decirte que la radio está espectacular, espectacular. Imaginarás mis manos llenas de harina porque estoy haciendo ñoquis. Así que, bueno, nada, te mando un beso, escucharte los sábados es lo mejor porque nos levanta el ánimo a todos. Besitos, siempre es con vos.
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siguen cayendo por 1-0. Una contra otra, música de las pastillas del abuelo, 12:37. Les contaba que, bueno, compartimos esta semana una nota con Diego Torres, que ayer lo compartimos en redes, está en el Instagram de la radio, en @cadenahit. Y en un pequeñísimo momento, en una pregunta a Diego Torres, le pregunto si él guarda camisas que utilizaba Diego Conejo. Sin googlear, ¿hay alguien del otro lado que sabe quién es Diego Conejo? Diego Conejo, ¿les resulta familiar? Bueno, ¿qué dijo Diego Torres a esa pregunta? Está ahí en el Instagram de @cadenahit. ¿Pero ustedes saben quién es Diego Conejo?

0: Países Bajos. Empataron 1-1. Se están llevando a cabo ahora los penales australianos. Hay que tener unos nervios de acero. Vamos, Argentina todavía. Los tipitos, esto es IA. Diego, dice Jorge. Diego se llamaba Diego Conejo, Diego Torres. ¿En dónde? En la banda del Golden Rocket. Lo que tenemos 40 y tantos fue nuestra serie de la adolescencia. Qué hermoso. Junto a sus primos, Adrián y Fabián Conejo. ¿Por qué ese apellido? Gracias. Datazo, Jorge y Alejandro también. Es el personaje que hacía él en la banda del Golden Rocket.
1: Me has contado.
0: ¿Por qué Conejo?

0: muchas gracias por tu compañía. Mira, yo acá pintando en mi pequeño emprendimiento y bueno, obviamente escuchando la hit. Besito grande y buen fin de.
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hasta el final del partido venían perdiendo. Lo empataron y lo ganaron en los penales y Argentina tiene campeonas. Las Leonas vencieron a Países Bajos en los penales australianos.

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2: Una de la tarde, en punto, toma la posta el señor Mauricio Palacios.
3: Transmitiendo en vivo desde el Patio Olmos, se junta la gente porque han salido campeonas las Leonas.
2: ¡Qué lindo! Sí, que sí, más vale, qué hermoso.
4: ¡Qué alegría!
2: Igual que uno no aprende, los penales australianos...
4: Qué cosa rara, ¿no?
2: Y qué nervioso que se pone uno.
4: Claro, pues se lo anularon. Y ahora, lógicamente, el equipo argentino, como en muchas disciplinas, con el corazón.
2: Sí, con una resiliencia de locos. Qué deporte que me encanta, pero que me parece súper difícil.
4: ¿El hockey?
2: Sí.
4: Mira, la semana pasada... se viralizó una jugada de hockey masculino, no sé si la viste, que es como una chilenita. ¿Viste con
2: la
4: chilenita?
2: No la vi.
4: El jugador levanta la bocha, que yo no sabía que eso se podía hacer.
2: Con
4: el tipo gira, levanta la bocha y le pega. O sea, dando un medio giro.
2: Claro, como una chilena de hockey.
4: La clavó, ¿viste cuando decís?
2: ¡Adentro!
4: No, amigo, dale 10.000 tiros iguales a ver si lo sigue haciendo.
2: ¡Wow!
4: Pero, ¿viste cuando decís? ¡Qué destreza!
2: Sí, por supuesto, porque...
4: porque yo en la primera media vuelta le saco la rodilla a la mitad del equipo, o sea, no. Los palazos.
2: Conociéndome, y los que me conocen me decís, en el giro a mí se me hubiese ido el palo, por ejemplo.
4: ¡Claro!
2: Decapitaba alguno.
4: Es una cosa tan difícil.
2: Sí, me parece un deporte. No solo tenés que manejar la bocha... sino que tiene que manejar un palo y la bocha.
4: Y la interacción con el resto, ¿no? O sea, los que alguna vez intentamos pegarle a una pelota con un palo...
2: ¡Claro!
4: Dios mío, o sea...
2: Yo no veo ni una pelota grande.
4: ¡La piñata!
2: Claro. O sea, yo no veo ni la piñata, imagínate eso.
4: Ay,
2: bueno, Dios. Mauricio en otra vida, capaz, que nos encuentra jugando al hockey.
4: Vale.
2: En otra... o en la que sigue.
4: O en la play.
2: Gracias, Ale Oliva, Fer Rojas, Flavia de la Mayor es mi nombre. Está Mauricio Palacios y arrancan los 40 de la Hit. Adiós.
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13:03, arrancando la tarde. Buenas tardes para todos, bienvenidos. Son los 40 de la Hit que ya comienzan a sonar. Qué lindo, qué hermoso sábado, ¿eh? Arrancar un sábado festejando el campeonato de las Leonas. Qué grandes las Leonas. Amigos, amigas, estamos acá contentos, orgullosos, con una estrella más en la camiseta de las Leonas. La tercera y la cuarta que no pudo ser para Países Bajos. Así que, chicas, chicos, amigas, amigos, como les decía recién, comencemos con los 40 de la Hit para todo el país a través de Cadena Hit, cadenahit.com, nuestra web, y más de 150 emisoras que están conectadas a esta señal. 91.9 en Córdoba, en todo el país y para el mundo.

0: ya llegando a 4 de Garay. Hermoso, hermoso, hermoso, hermoso, hermoso día. Solcito hermoso. Bueno, que tengan un hermoso sábado. Dedícame un tema a Michael Jackson. Black and White.
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0: Hermoso fin de semana para disfrutar haciendo qué, por ejemplo, a ver.
1: Así que bueno, te mando un beso grande, genio total, y me encanta tu programa.
0: ¿Haciendo qué? ¿Haciendo qué?
1: Fer, buenas tardes. De acá de San Si Puede, bellísimo día. Que tengas un maravilloso sábado, voy ajá, todos los oyentes.
0: Bien.
1: Acá haciendo de comer hamburguesitas a la plancha.
0: Sí.
1: Con una ensaladita.
0: Qué lindo.
1: Y mi amor Diego haciendo un cesto de basura.
0: Claro, este sábado invita a hacer de todo, incluso cambiarle el nombre al locutor. Qué cosa de loco, ¿no?
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0: Esta mañana me mandó un mensaje Fla y me dice: hay un oyente que te manda esto. Es el chico de la tarde. Que le sé el nombre porque se llama igual que yo, Mauro. Nada que ver. Son los Caligaris. Olivia Wold. Hoy te soñé. Dale que largar.

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0: Los Ángeles Azules junto a Tini, la canción se llama Pael. 13 con 17 minutos. Hola.
1: Tío Mauri.
0: Hola, ¿quién anda del otro lado?
1: Hola, tío Mauri.
0: Oh, hola.
1: Te seguimos un montón.
0: ¿Ah, sí?
2: Desde hace un montón.
1: Desde hace un montón.
0: Bien.
2: Soy
1: Octavio Villallende.
0: Octavio de Villa Allende, te mando un beso grande, genio.
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0: Bueno, ustedes saben que como todos los sábados vamos a traer premios, vamos a traer la chance de llevarse invitaciones que Cadena Hit pone a disposición para que vayan a Cines Dino. Sí, sí. Nos ponemos a ya mismo a buscar. ¿Quién se quiere llevar pase doble para ir a Cines Dino a ver una linda peli? A ver... A vivir, mejor dicho, un lindo momento que es ir al cine, que para mí está entre las cosas más placenteras que puede hacer un ser humano. Sentarse a ver una peli, pantalla gigante, ahí cómodo, linda sala, lindo cine. Así que vamos, mi gente, a participar a través de nuestro mensajero y también a través de WhatsApp, lo pueden hacer, contándonos cuál es el mejor plan de este fin de semana. Ustedes nos comparten ese plan de finde, nos dicen con quién quieren ir al cine, dejan sus datos y están participando. Saben siempre, siempre, siempre que este conductor, esta voz, esta persona y este corazón es muy feliz escuchando sus audios.
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0: Si quieren lo pueden hacer al 351-519-9917 por WhatsApp. También tenés a Cadena Hit.

0: Se me pegó esta canción hace desde anoche. La tengo dando vueltas en la cabeza, ¿viste? Cuando decís, ahí está, ahí está, ahí está. Ella es Torpe, Ángela Torres, lo nuevo. Se metió en todos lados la canción, en todos lados. Y por supuesto que se metió en los 40 de la hit. Recontra pegadiza. Recontra pegadiza. Y talentosísima, Angelita, una genia. Escúchame. Le mandamos un saludo grande a la gente de Cosquín. Están de aniversario. Están de desfile en Cosquín, me están contando por acá. Así que gran saludo para toda la gente que nos escucha en la ciudad de Cosquín. Lindos mensajes que están llegando a través de nuestro WhatsApp. Nos están escuchando los chicos de la escuela Pío 12 de Cosquín. Toda la familia bancando. Estamos yendo desde Vialet, dice, nos vamos al desfile. Qué hermoso fin de semana.
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0: Llega la canción que fue número uno la semana pasada. ¿En qué lugar estará esta semana? Besos en pausa.

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0: Plaza Huincul en Neuquén. Nos escucha Silvia, nos cuenta que está cocinando unos ñoquis de zanahoria con tuco de osobuco. Suavecito, tranqui. Estamos en el desfile por el 87 aniversario de la declaración de Cosquín como ciudad. Me cuentan por acá, ¡qué hermoso!
1: Hola, Pauli.
0: Hola.
1: Acabo de salir del desfile, voy a la escuela Pío Lo Sé.
0: Sí.
1: Y de esta poqueta tengo 4 años. ¡Chao!
0: ¡Chao! Esperen que me derretí, me tengo que recomponer desde este momento.
2: Chico. 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
0: Ay, vamos con Diego Torres junto a Manuel Carrasco. Temazo para derretirse, para seguir así derretido, claro que sí. Esto se llama Vas a quedarte, 13:38.

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3: Hola Mauri, ¿cómo estás? Soy Carolina, te escuchamos como todos los sábados con mi hijo Máximo. Nos encantaría que nuestro plan de hoy día sea una salidita al cine. Te escuchamos siempre, siempre, hermosa la radio. Mi nombre es Carolina y mi DNI termina en 551.

0: Por acá me dicen, Mauri, mandá un saludo grande a los abogados. Hoy es día del abogado, así que abogados, abogadas, muy pero muy feliz día. También, ¿sabes qué? Hoy es el día de los gamers, así que muy feliz día del gamer a todos aquellos que están ahí con los jueguitos 24/7.
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0: Viene la canción de Katy Perry que se llama Watch It Burn. Ya te estamos presentando música nueva, así que no te vayas de ahí.

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0: la selección argentina de hockey femenino, ¿eh? Una verdadera genia. Qué bárbaro, qué bárbaro. Tengo más mensajes. Hola.
1: Hola, Mauri, buen día. Acá te escucho desde Villa Rosario. Hermoso el día, hermoso. Darte las gracias por ser mi compañía estos sábados a la tarde. Y nada, te mando un abrazo y me encanta tu programa. Besos.
0: No mucho. Muchos besos, muchos abrazos, ¿eh? Villa del Rosario, ciudad de muchos domingos de mi infancia. Mis abuelos paternos, mi papá, bueno, gran parte de mi familia también está ahí en Villa del Rosario, así que les mando un abrazo grandote, grandote.
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0: Domingo, llegar a la casa de mi abuela, de ahí ir a el Palazón a comprar las cosas para el asado. Y después a la tarde ir a tomar unos heladitos ahí a Dubini. Ir a la salita de videojuegos, a la plaza ahí en Villa. Dar una vueltita por la costanera. Qué lindo Villa del Rosario, les mando un abrazo grande. Llegan los Cafres.

0: Este es el nuevo corte de Lali, el registro en vivo de Un Amor. El videoclip de esto, ¿viste cuando te dan ganas de meterte adentro del videoclip para estar en ese show? Para estar saltando, para estar disfrutando de la energía que contagia esta canción. 91 nuevos de esta semana. Lali, Un Amor en vivo. Te digo que esto, fiesta de la primavera, fin de semana, es para engancharlo con un David Guetta, con un... La base de esta canción, la energía. ¡Ay, Dios! Decime que estamos en fin de semana sin decirme que estamos en fin de semana. 14 horas en punto.
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0: Dale con BTS.

0: Hola, Mauri. Hola.
1: Bueno, nosotros desde Villa Allende, Facundo, Edgardo se acaba de hacer unos ñoquis con de batata con salsa de hongos, panceta, un vinito blanco, así que un 29 espectacular. Feliz fin de semana, un abrazo gigante.
2: Eso, un abrazo grande para Mariana, que está por aquí también, compartiendo recuerdos de Villa del Rosario. Dice, qué lindo, Mauri.
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2: 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Se copó gente de un montón de lugares, che. Ya en un ratito les cuento quiénes son los primeros ganadores. Atención, acá estamos estrenando canción que la semana pasada fue estreno. Ya se metió. My Tower, Carita Feliz.

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0: lo nuevo de Las Pelotas, la primera canción nueva, porque ayer se lanzó oficialmente, antes de ayer se lanzó oficialmente la segunda nueva canción del nuevo disco de Las Pelotas. Esto es Sin la piel, 14:16, 351-519-9917, nuestro WhatsApp, 351-519-9917. Mucha gente participando y eso da la pauta de que tenemos que sortear pases al cine. A ver quién se lleva entrada doble para ir a Cines Dino. Entradas que se vencen el 2 de septiembre. O sea que antes del 2 de septiembre pasen a retirarlas por Alvear 139 con su documento. Tatán, tatán. ¿Quién gana? ¿Quién gana? A ver. Arriba. Bueno, tengo dos ganadores. Por un lado, Gabriela Moreno, 791. Y por otro lado, Gabriel Acosta, 102. Mirá, dos Gabis. Gabriel Acosta, 102. Y Gabriela Moreno, 791. Pueden venir a buscarla, incluso hoy o mañana, las entradas por Alvear 139. Vengan a buscar su pase doble y de acá se van directo para Cines Dino. Gabriel Acosta, 102, y Gabriela Moreno, 791. No serán los únicos ganadores que... No serán los únicos ganadores que vamos a tener, porque a partir de ahora, y como hacemos cada sábado, reiniciamos el mensajero y vamos a ver en esta segunda hora quién participa por más pases al cine.
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0: Mucha gente de feria en este fin de semana. Claudia me dice, acá estoy de feria, trabajando y escuchándote. Muy bien. Ana Mena, Lola Índigo, ya están aquí con Pa' ti

0: Esta es la música de Coti, Olivia Wilde. La canción se llama Tus Errores. Tenemos mucha música nueva que este fin de semana se ha sumado a Cadena Hit. Y estamos muy ansiosos por presentar esa música nueva que también es una sana costumbre.
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0: Es una costumbre de cada sábado estrenar las nuevas canciones.
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0: Un pequeño picadito de los 91 nuevos.
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0: La música que se viene en la Hit. Recién hablábamos de ellos, Las Pelotas.
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0: Cuando ves alrededor.
3: 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La importancia del amor para vivir.
0: También hay música nueva de Dana y Belinda.
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0: Eso se llama Dolce Vita. Dana Paola y Belinda. Podríamos decir prácticamente los dos extremos del pop mexicano. Dolce Vita. Dana y Belinda. Y hay una más. En este caso es una reversión. Este es David Bisbal con la versión en español de Amigos del Mundo. Un clásico de. El clásico de John Lennon y Yoko Ono.
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0: David Bisbal. ¿Se apuró un poco David Bisbal en lanzar esta canción? Es como para fin de año, ¿no? Claro. Todos nos preguntamos como. Che.
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0: Pero bueno, también tiene lógica, ¿no? De que cuando llegue fin de año ya esta versión esté aceptada, aceitada. Amigos del Mundo, otro de los nuevos aquí en Los 40 de la Hit.
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0: Ok, ya pasaron 27 minutos de la hora 14 y estamos buscando a ver quién se lleva en esta hora más pases dobles a Cines Dino. Te dejo con Cat Eyes, María Becerra y Big One, Lonely.

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0: Esta es la canción de Luciano Pereyra, se llama Yo no quiero olvidarte. 14:34, ya metidos de lleno en la siesta de la hit.
1: Hola Mauri, ¿cómo estás? Buen sábado.
0: Hola.
1: Soy Diego Barrio Nuevo.
0: Hola Diego.
1: 674, los últimos tres. Te mando este audio para decirte, sálvame.
0: ¿Por qué?
1: Tengo que pintar la pizza de mi suegra y si me gano la entrada, no la pinto.
0: ¡No!
1: Empezamos. Gracias, te mando un abrazo grande, muy lindo de rollo.
0: ¡Qué responsabilidad! Porque... Claro, o sea, es como que me tiró todo el fardo encima. Claro, si gana, no pinta la habitación, no pinta la pieza. Complicado, che, complicado. Yo que vos y voy aprovechando la tarde, viste, voy removiendo la pintura.
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0: Katsai ya llega aquí con esto que se llama Animal.

0: Gracias. Gracias por invitarnos.
1: Gracias, chicos. Gracias, Fede.
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0: Esta es la música de Ángela Leyva y los Caligaris. La canción se llama Y yo que valgo tanto. 14:44. Otro 91 nuevo.
1: No seas así.
0: Ángel. La música nueva que pasa aquí en la Hit.
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0: Claro que sí, amigos. Aquí estamos en los 40 de la Hit hasta las 5. Ahora con Lady Gaga y

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0: canción se llama Icónica, otra canción que te presentamos el sábado pasado como novedad. Y ya busca meterse en los 40 de la hit. Quiero ir al cine, Mauricio. Me dicen acá, bueno, a las apenas pasemos las 15, metemos otro sorteo. A ver, ¿quién se lleva pases dobles para ir a Cines Dino? Mauri, soy Flor de Calchín. Acá todos en casa estamos de limpieza forzada. Ya que estamos sin luz hasta las 17, rogando que lleguen las baterías de los celulares. Le mandas un saludo a mi esposo Chris, que le tocó limpiar el taller y el patio. Josefina y Miki, a ellos le tocó la sala de juegos. Y un gran abrazo por la compañía. Si tenés Swim de BTS, bueno, pasamos Come Over de BTS hace un ratito. Así que bueno, más tarde seguramente nos vamos a cruzar otra vez con los BTS. Estoy en la pelo, están a full con la hit, Mauri. Le mandó saludos a las chicas de Fiji, de Alta Gracia, de parte de Jor. Me dice que son lo más.
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0: Bueno, me encanta esto.
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0: Llega Maluma y tu recuerdo.
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0: Es la canción de Aitana que se llama Superestrella. 14:59 minutos. Estamos en los 40 de la Hit buscando quién se lleva pases al cine de esta hora. A ver.
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0: A ver. Vamos a tirar sorteo para ver quién se lleva entradas que tendrán que retirar por Alvear 139. Reitero que las entradas se vencen el 2 de septiembre, o sea que pueden venir a buscarlas para aprovecharlas hoy, mañana, pasado o el 2 de septiembre, que es miércoles. ¿Sí? Para que explote la bomba. Para, ahí está. Bueno, sorteo, mucha suerte. A ver. Tengo datos, muy bien. El mensaje dice: hola, hola, buenísimas tardes, Mauri, por acá desde Altagracia, hermoso día, arrancando el sábado, anoche juntada con amigos y ahora tengo un resacón. Me quiero anotar por los pases al cine. Sole Simonian, 710. Felicitaciones, Sole. Felicitaciones, Sole Simonian, 710. Ganadora de los pases para ir a Cines Dino. Te esperamos por Alvear 139 de 9 a 21 horas. Pueden venir hoy, pueden venir mañana. Reitero, repito, desde las 9 de la mañana hasta las 21 horas. Vengan con su documento. Sole Simonian, 710. Gabriel Acosta, 102. De la hora anterior. Gabriela Molero, 791.
2: Esta que viene ahora la llevamos todos en el corazón.
0: ¿Verdad? A ver. ¿Qué canción es, Chanito? ¿Acaso es tan biónica y Calamaro? Esos acordes que llevamos guardados en el corazón. De uno de los discos más memorables de Andrés Calamaro y una canción que es muy nuestra. Esto se llama Flaca.

0: Andrés Calamaro.
1: Gracias, Chano, por estas tres noches en Vélez que no vamos a olvidar jamás.
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0: La canción viajó desde el 2010 para volver a transformarse en un éxito en este 2026. Corazón sin cara es de Prince Royce. Fue lanzada como el segundo sencillo de su álbum debut homónimo. Esta bachata romántica se convirtió en un éxito internacional,
1: sentimiento,
0: consolidando su carrera al alcanzar el primer puesto en la lista de Billboard Tropical Songs y en el Hot Latin Songs de Billboard. Estamos hablando del éxito Corazón sin cara, que ha vuelto a ponerse de moda porque Simón Aguirre lo grabó en versión cuarteto y a partir de ahí empezó a escalar en las plataformas, puesto que también hay una versión en vivo de Simón Aguirre con, me parece que es con Max Carra y El Roce, me parece. Pero claro, la gente lo empieza a escuchar, lo empieza a buscar, las plataformas y el algoritmo hacen lo suyo, y aquí estamos, reencontrándonos con una canción que tiene más de 10 años. Como pasó con Tu Misterioso Alguien, como pasó con Poncho, Please Me, como pasó con Cato, tema que pusimos mucho en el verano. La música siempre vuelve a encontrar un camino para transformarse en éxito. Exactamente.
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0: 9 minutos pasaron ya de las

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0: Esta es la música de Lauta, Manuel Turizo. La canción se llama Puñaladas. Acá me llega un mensaje en el mensajero que dice: ¿acaso vos sos Max Power? ¿Qué tal? Mucho gusto. Hola Mauri, es la tercera vez que participo. Estoy a full en el trabajo con la hit de lunes a lunes. El mensaje que envía Gisela. Buenas. Estoy escuchándolos en el 102.9. En la amanecer de la provincia de San Juan, me dice Mario Alberto.
1: Con mis amigos de Rey.
0: Fuerte abrazo a toda la gente de San Juan que nos escucha ahí en 102.9. Qué hermoso sábado.
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0: Acá hay música nueva, escucha. Esto se llama ibuprofeno. Esto es lo nuevo de Abel Pintos. Ibuprofeno, así se llama. ¿Quieres escuchar otra canción nueva? Un pequeño adelantito.

0: ¿Querés más canciones nuevas? Bueno, tenemos otra. Es lo nuevo de Olivia Rodrigo, que se llama Serena Joy. A las 15:19, con estas canciones, te traigo una muy buena noticia. Y es que nos quedan dos dobles para invitarte al cine, a Cines Dino. Y habilitamos el mensajero para que empiecen a participar desde ya. Son dos dobles que se van juntas, o sea que pueden ingresar cuatro personas al cine. Sí, sí, amigos, sí, sí. Cines Dino en la ciudad de Córdoba. Para los que nos escuchan en la ciudad de Córdoba o cerquita de la ciudad de Córdoba y si quieren venir, tenemos estas dos dobles. Dos dobles que se van para una sola persona, para que pueda invitar a tres amigos, amigas, vecinos, compañeros de oficina, de equipo. Bueno, ustedes van a contarnos a quién van a destinar estos pases al cine a partir de ya.
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0: Recuerden, lo pueden hacer a través de WhatsApp 351-519-9917. Es el WhatsApp de Cadena Hit. Llega Cruzando el Charco, otra canción nueva. Esto se llama Tirado.

0: la canción de Manuel Turizo. La canción se llama Te hacen falta dos. Dos dobles para ir a Cines Dino. Para llevarte las entradas que hoy en Cadena Hit estamos regalándote. ¿Qué peli es la que más te gusta? Tenemos Impacto Mortal, tenemos La Guerra de los Mundos, de los últimos, perdón. ¿Qué también hay por acá? Bueno, Spider-Man, Paw Patrol, la Dino Película, Yo Narciso, La Odisea, Toy Story 5, Minions y Monstruos, El Final de la Calle Oak, La Noche del Demonio. Solo por una noche. Mirá, hay función especial de Harry Potter y se viene en septiembre la vuelta de Avengers Endgame. El 24 de septiembre esta reedición de la película de Marvel. Bueno, ese día no cuenten conmigo porque yo me voy al cine.
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0: Vamos con Morat, vamos con Silvestre Dangond, juntos en una sola canción que se llama Lo poco que yo quiero. 15:28 a las 16 sorteamos los pases del cine. Dale.

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0: Esta es una de las nuevas canciones de Ariana Grande. Se llama Pearl, lo que estamos escuchando. Mariano, desde Altagracia, full con la hit. Estoy acá en el taller y en el lavadero Guaira. Saludos para Alejo. Se hace largo el sábado, ¿eh? Sí. Bueno, pero con la radio siempre pasa más rápido. Con la radio pasa siempre más rápido. Estamos llegando a los 40 minutos de las 15. 15:40 en los 40, exactamente. Bueno, vamos a dar una vueltita por la Argentina a esta hora. Sabés que en Cadena Hit somos más de 150 ciudades conectadas. Conectadas a través de la música. Por ejemplo, en Calingasta, Cadena Hit suena en 96.5. De San Juan saltamos a La Rioja. Nos vamos a Guandanacol. Estamos en 94.7 con Cadena Hit. También estamos en Santa Cruz. En El Chaltén, 105.9. En Corrientes, en Esquina, somos 101.1. En la provincia de Córdoba, por ejemplo, en Huinca Renancó, somos 107.7. ¿En qué lugar de la Argentina estás escuchando vos a esta hora los 40 de la Hit? Terminamos nosotros y se viene Fuera de Lista con Andrés Mansur. Así que tenemos una larga tarde por delante. Recién me pedían en el mensajero de la Hit que les reiteremos el número de WhatsApp. 351-519-9917. 351-519-9917. O si no, cuando ingresan en cadenahit.com van a ver un... Es como un icono, como un globito que le decimos, que dice participá. Ahí en cadenahit.com, a la derecha, dice participá. Es como un, sí, como un globito. Cuando tocas, podés utilizar el mensajero Plus o WhatsApp. Muy fácil, muy fácil. 15:42 y esto sigue así.
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0: También fue 91 nuevo y ahora ya forma parte de los 40 de la hit de Luis Fonsi. Esta canción se llama Me Despido. Me despido de este minuto, de este bloque. Ya volvemos, dale.

0: Juana la Loca y el cantante de Masacre, Wallace, han relanzado esta canción que se llama Perdida Fe. Segundo adelanto oficial del próximo álbum, titulado Subversónica. Álbum de Juana la Loca. A 24 años de su lanzamiento original, otro 91 nuevo.
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0: Ahora llega la jefa Casu y perdón si no te llamé.
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0: Esta es la música de Ricky Martin, Tini y Los Ángeles Azules, con el hitazo que se llama Vuelve. Mauri escuchando la hit mientras trabajo, limpiando la casa. Me está activando, me dice por acá desde Chilecito, La Rioja, Lorena. Qué lindo mensaje, Lore. Mauri, buenas tardes. Desde San Luis, te escucho todo el día. Estoy con la radio en el auto, en el trabajo, ahora en casa. Muy buena la música, excelente fin de, me dice Luis, desde San Luis. Oh, qué coincidencia. Luis de San Luis. Qué grande. Bueno, acá estamos. Llegando a las 4 de la tarde. Últimos minutitos para participar por los pases al cine. Recuerden que en este último sorteo se van 2 pares, o sea, 4 entradas para ir al cine a ver la peli que quieran.
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0: Hacemos un par de canciones más para que tengan tiempo de agendarse de los pases al cine. Nuestro WhatsApp 351-519-9917. O si no, en la app de Cadena Hit, te vas a donde dice mensajes, ahí está el mensajero. También podés participar.

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0: la música junto con Emanuel Orbiler y la canción que se llama C.
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0: 4 de la tarde con 6 minutos. Momento de sorteo, a ver quién se lleva el último pack de entradas al cine. Vamos a ver quién del otro lado está activo y activa para pasar el fin de semana. Tal vez en familia, con amigos. Bueno, son 4 entradas que se van a aprovechar como ustedes plazcan. Sí, podés ver también 2 películas. Te vas con tu pareja,

Anotame para las entradas al cine, por favor. El mensaje lo envía Rodrigo Lichiri, 537. Rodrigo Lichiri, 537, ganador que se lleva los pases al cine. Te esperamos por Alvear 139. Rodri, felicitaciones.

0: sonando. ¿Qué personaje es? La canción se llama Corazón Ausente. Diego me dice por acá: hola genio, paseando por el parque Sarmiento con tu maravillosa compañía. Te saluda Diego, manda fotos ahí con la bici. Muy bien, muy bien, un abrazo grande. Estamos reparando sillas, Mauri, me dice Lisandro. Hola Licha. Por acá me estaban pidiendo, porque ayer fue mi cumpleaños, me dice, quiero participar de las entradas al cine. Ajá. Mire usted, feliz cumpleaños. Pero ¿y quién es? Victoria. Victoria que nos mandaba este audio, escucha.
1: Mauri, ¿cómo estás? Ayer fue mi cumple, me encantaría hoy que me regales las entradas para ir al cine.
0: Te lo debo. Te debo las entradas, pero el recontra remil feliz cumpleaños te lo regalamos todos acá, ¿eh?
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0: Nos volvemos a cruzar con Ariana Grande y la primera canción de su nuevo disco. Estamos hablando de Hey Dad, I Made You Love Me. Estás en los 40 de la Hit hasta las 17.

0: la canción de Olivia Rodrigo que se llama Drop Dead. Tengo muchos mensajes por acá. A ver, hola.
1: Hola, hola, colega, ¿cómo estás? Un saludito desde Coronel Moldes, Córdoba.
0: ¿Quién
1: estamos
0: habla?
1: Escuchando Cadena Hit siempre en cada momento. De hecho, te digo en serio, cada momento literal.
0: Pero, ¿quién es? ¿Mansur, sos vos?
1: A la mañana tenemos puesta la radio.
0: ¿Qué?
1: A la tarde la volvemos a activar cuando llegamos al laburo.
0: Sí.
1: Y ahora, en este momento así, tipo así, 4:20 de la tarde, cuando viajamos con mi papá, ponemos Cadena Hit en el auto también. Y si nos quedamos sin señal en el lugar donde estamos acá en Coronel Molde, ponemos Cadena Hit online, lo escuchamos de la aplicación. Así que siempre escuchamos Cadena Hit.
0: Muy bien. Tiene una mezcla, ¿no? Entre Andrés Mansur y Alexis Centeno, te mandamos un abrazo, maestro. Díganme si no. Tiene así como un... tiene como un aire. ¡Qué maestro! Le mandamos un abrazo grande, muy bien. Desde Coronel Moldes, mis compañeros de viaje de egresado de Bariloche. Ahí la gente de Coronel Moldes. Le mando un abrazo grande. Siempre andan por ahí dando vueltas. Pamela Ácaros, El Oso, Meli. Sí, sí, siempre nos escribimos, chateamos. Qué lindo. Qué lindo Coronel Moldes, ¿eh? Qué lindo Río Cuarto, qué lindo el sur de Córdoba.
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0: Acá vuelven los BTS. Esto se llama Swim.

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0: Datos de tiempo a esta hora. En Córdoba 20 grados, mayormente nublado. 30 el porcentaje de humedad, viento del este a 10 kilómetros por hora. Por acá me dice la Colo, es la segunda vez que me ducho en el día y es la siesta que me acabo de pegar. ¡Ajá!
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0: Dichosos aquellos que pueden tirar una siestita, ¿no? Aunque sea la micro siesta, que es muy, muy, muy recomendada. Una siestita de 15 minutos, aunque sea eso. Madonna está llegando aquí para despertarnos, para meter una antifiaca. A esta hora es Madonna, Danceteria.

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0: es David Bisbal y su versión de Vivir así es morir de amor.
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0: Tengo por aquí una alerta emitido por el Servicio Meteorológico Nacional por tormentas fuertes para Río Cuarto, San Luis, Chacabuco, General Pedernera, la zona sur de la provincia de Córdoba y bueno, también una parte de la provincia de San Luis. Un alerta meteorológico de corto alcance. Son estas alertas que se emiten y tienen una validez de una o dos horas. Así que bueno, estamos compartiendo información de servicio a esta hora.
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0: Es lo nuevo de Abel. Abel Pintos llega a Cadena Hit con esta canción que se llama Ibuprofeno.

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0: Capo y Cansta con La Villa. Estamos llegando al momento del Top Hit. Estamos llegando al momento donde resolvemos todo lo que viene pasando durante la semana en materia de música aquí en Cadena Hit. Y te lo contamos así.
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0: Arrancamos con el puesto número 10. Este es el repaso con qué personajes y la canción que se llama Corazón Ausente.

0: Llega Quevedo, la canción se llama Junto a Nueva Línea al Golpito. Últimos mensajes.
1: ¿Cómo anda el Brad Pitt de Cadena Hits?
0: Hola, loco.
1: Bueno, Mauri, querido amigo, simplemente paso a saludar, a desearte un buen sábado.
0: Gracias.
1: Una buena tarde. Y mandarle un saludo enorme, un beso gigante,
0: sí,
1: para el amor de mi vida.
0: Sí. ¿Quién?
1: Victoria Chalup, que sí, ayer cumplió año.
0: Sí.
1: Hace rato le saludaste.
0: Muy bien.
1: Y bueno, dejarlo más que asentado por este medio.
0: A ver.
1: De que es la persona que elijo y voy a seguir eligiendo de acá para adelante. Gracias por ser parte de mi vida. Y decirte que te amo con toda mi alma.
0: Ah.
1: Buen fin de Mauri. Abrazo grande.
0: Se la jugó, ¿eh? Muy bien.
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0: Estábamos en el puesto 9 y ahora nos vamos.
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0: Puesto número 8 para Maxi Espíndola y FMK. La canción se llama La

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0: En el puesto número 7 está sonando ella, la reina Ariana Grande, con Hey Dad, I Made You Love Me. Estamos a 6 minutos de llegar al número 1. Y ahí nomás arranca fuera de lista con Andrés Mansur. Sí, sí. Avanzamos. Fuerte y al medio, dale.
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0: La cadena Hit, escuchándote en mi taller. Estoy haciendo mosaicismo. Se llama Vale Art Deco. Gracias, genio. Un abrazo grande para vos, Vale. Buena tarde también.
1: Número 5.
0: Canción número 5 de esta semana.
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0: 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Morat, Silvestre, Dangond.
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0: Dicen que mañana en Córdoba podemos tener algunos chaparrones. Mínima de 9, máxima de 17 grados. Andá agendando, andá preparándote. Si estabas armando festejitos, juntada al aire libre, bueno. Desde el mediodía se esperan la llegada de algunos chaparrones, ¿eh? Así que atentos con eso.
1: Puesto número 4.

se cayó del número uno. Se cayó del número uno. Agus Bernasconi junto a Yami Safdie. Bajaron al número 4. Besos en pausa. ¿Qué viene pasando entonces en el podio?

0: está la explicación. En el puesto número 3 se metió cruzando el charco con Por Vos. Acá está. Hubo movida acá arriba, Se cambiaron las fichitas del podio en los 40 de la hit. Mientras te recuerdo, Gabriela Moreno, 791. Gabriela Acosta, 102. Gabriel Acosta, 102. Sole Simonian, 710. Y Rodrigo Lichiri, 537. Tienen que pasar por Albert 139, hoy o mañana, a buscar sus entradas de Cines Dino. De 9 a 21 horas con el documento, Estamos reiterando. Bueno, a ver qué sigue.
1: Puesto número 2.

0: Este es el puesto número 2 de esta semana. Llevándose mi mitad, Maluma y Tu Recuerdo. Me dejaste solito, bebé, sin ti no tengo calma. 4 de la tarde con 57 minutos. Cerrando los 40 de la hit. Mañana tenemos Hit 100. Mañana tenemos, desde tempranito, maratón de clásicos a las 9 de la mañana con Fer Balea. Después a las 14, el Hit 100 con María Fernanda Rojas y Fernando Zavala. Y el maratón de lentos a las 21. Sigue el fin de semana de la Hit y nosotros nos vamos. Ya está listo Fuera de Lista con Andrés Mansur. Mi nombre es Mauri Palacios, te digo gracias. Gracias Fer Balea, gracias Fernanda Rojas, gracias André Moya por musicalizar. Gran equipo, hermosa gente y vos del otro lado. ¿Se viene el número uno? A ver... ¿Quién estará
1: este
0: ahí?
1: Es a ver. El puesto número uno.
0: Puesto número uno de esta semana. Taylor Swift con I Knew You, I Knew It.

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0: Jackie dándote la bienvenida con Amarillo del álbum El Dorado, cuando hizo un mojito, dos mojitos, se puso reggaetonera, ¿te acordás en ese álbum? Una de las canciones como que le acerca más a la Shakira que nos gusta a todos, la Shakira joven o la Shakira compositora, la Shakira con corazón. Este tema es un destacado de ese álbum, de álbum que tiene temas con Nicky Jam, con Ozuna, puro reggaetón, y en el medio esta hermosa canción de Shakira, Amarillo, con la que te damos la bienvenida. Queridos amigos, ¿cómo les va? Lastimo.
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0: Soy Andrés Mansur, estoy en la radio. ¿Cómo andan? Sábado precioso en Córdoba, estamos en todo el país sonando desde ahora y hasta las 7 de la tarde. Desplegamos nuestra música, desenroscamos una alfombra sobre la que van desfilando cantantes de todo tipo. Tenemos recital en una hora. Vos pedís también tu canción a través del mensajero de la radio. Podés hacerlo en el WhatsApp, ahí te recuerdo el número si no lo tenés agendado aún. Y vamos entre todos armando un menú absolutamente distinto, disruptivo. Y nada, que no tiene nada que ver con la programación habitual de lunes a viernes de Cadena Hit. Es un recreo que nos damos para escuchar música que hace tiempo no suena en la radio, que capaz que nunca sonó un tema. Por ejemplo, este Amarillo de Shakira, como no es un corte de difusión, capaz, estoy casi seguro, que si no lo hemos puesto en otro fuera de lista, bueno, no ha sonado en Cadena Hit. Y estamos acompañando no solamente a gente de Córdoba, sino a todos los que están disfrutando de un lindo sábado con un poco de sol, no tan frío, en la Patagonia, en el litoral. Beso grande para la gente del NOA. Bueno, un saludo inmenso y a todos muchas gracias de verdad por dejarnos compartir esta hermosa tarde y el fin de semana juntos. Estamos hasta las 7 de la tarde, Lucho Alegre con Pagina. Soy Andrés Mansur y me encargo de traer mis canciones de ahora y durante 2 horas en el aire de Cadena Hit. Buenas tardes para todos.

Mega megísimo este mashup de Juanpi Antún, un DJ y un realizador audiovisual de acá de Córdoba, que nos acercó su versión y dijimos, esto va como piña para Fuera de Lista. Es Bailando con Motivation de Lali. La verdad que puro arte, decime si no. Nos sorprendió, no quedó lindísimo. Estamos levantando nuestro sábado de la tarde con esto que es obra de un artista independiente de Córdoba. Me encanta también que tengamos este lugar. Si vos tenés algún amigo que se da maña, que hace buenos mashups, que es DJ y que tiene temas, que lo sube a SoundCloud o a algún lugar, también mándame el link en el mensajero de la radio o a través del WhatsApp de la radio, como hizo Juanpi Antún, que ha creado esta obra de arte, que la verdad es, yo me quedé de cara, porque la verdad, hacer, ¿cómo nace en la cabeza de él, por ejemplo, poder meter los dos temas y que machen también, ¿no? Porque vos empezás escuchando y empezás y decís, bueno, ay, qué lindo, así bailando, ¿no? Y de repente, ¿cómo en su cabeza, previamente, pone la letra de Lali? Estoy tratando como de explicar en palabras algo que es como indescriptible en mi mente, ¿entendés? ¿Cómo hace esa preproducción mental para que quede bien esto? Para la señora Lali, que ha tenido despedida de soltera este fin de semana. Ya debe estar, ¿no? No, todavía debe estar allá en Río de Janeiro dándolo todo. Con un beso grande para Juanpi Antún y todos los que quieran mandarnos mashups o cositas lindas de artistas de acá de Córdoba, independientes, Fuera de Lista, les abrimos la puerta. El WhatsApp es 351-519-9917 o a través del mensajero de la radio. Amigos, vamos a dejar este buenísimo mashup que es mega meguísima y nos vamos a ir a escuchar una canción que es de Sandy y Junior. Son un dueto brasilero con un tema que me encantó. Lo escuché el otro día, no sé ni cómo llegó a mí. Se llama Desperdiçou, Você Desperdiçou, y habla como, bueno, te la perdiste. Fuiste al piste, perdiste, vos desperdiciaste este amor y ahora a llorar al campito, al campiño. Sandy Junior, escuchá qué hermosa canción de Brasil. Se llama Desperdiçou.

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Temazo decía, para esta linda tarde de sábado, es nuestro recreo, es la radio con otro color, con otro disfraz. Somos nosotros, los amantes de la música, que nos encontramos en Fuera de Lista. Sia, Fire Meet Gasoline, lo que estamos escuchando. Un beso grande para la gente que está en Montecristo. Soy fan mal de Fuera de Lista, todos los sábados espero que sean las 5 de la tarde para escuchar los clásicos de... bueno, que casi no escuchábamos. Quiero que pongas un tema de Luis Miguel, si puede ser Bikini Azul, dice Paulita, me relevante ese tema. Estamos en Malvinas, Argentinas, haciendo una tarta de coco, por un lado, estoy acá con los chicos, y un saludo grande para su esposo Cristian, que está buscando el mango como Uber. Un saludo grande para él. Hay mucha gente que agarra el sábado el auto a la tarde, entre estar en tu casa ahí, hongueando, mirando el techo, agarras el auto, te haces unos mangos, por lo menos pagás los gastos del auto, el seguro, la nafta, de eso se trata, ¿no? Un beso grande para la gente de Tinoco. ¿Podés creer que conozco Tinoco? He ido mucho a Tinoco. No me acuerdo cómo se llama el campo de esta gente de Tinoco. Ella era una polaca. Espero que la señora esté viva, porque ya era grande cuando yo iba con mi abuelo. Yo lo llevaba a mi abuelo a Tinoco. Él tenía como un matrimonio, digamos, amigo. Mi abuelo era abogado y les había llevado un caso. Entonces, esta gente, digamos, y mi abuelo, a pesar de haber sido abogado, camarista y como todas las pompas judiciales, era una persona muy llana y muy, muy, digamos, de la naturaleza, que le gustaban, qué sé yo, las carneadas, ir a hacer chorizo, las quintas, los quesos, y esta gente, que no me acuerdo el apellido, de Tinoco, pero... no debe haber tantas polacas. Era una polaca así, con unas manos rosadas, pero viste, además, como hinchadas de la labor de la vida tenía esa mujer las manos. Y ella nos cocinaba, nos hacía o lechoncito de ahí de su campo. Ellos tenían todo en Tinoco. Tenían lechones, hacían queso y también por ahí nos hacía unos fideos. Yo iba, pero con todo el gusto del mundo. Mirá que sacrificaba, qué sé yo, una salida o algo a los 18 años, 19, cuando apenas empecé a manejar. Eran como mis primeras. Te largamos a la ruta, llévalo al abuelo. Mi abuelo ya era grande, entonces le daba un poco de fiaca manejar. Y nos íbamos, o era el sábado de la mañana o el domingo. No, era sábado de la mañana. Sábado de la mañana en Tinoco. Bueno, un beso grande. Tengo lindos recuerdos de ahí. Mucha tierra. Muy seco, seco, más seco que tu bolsillo este fin de semana. Tinoco, ahí nos está escuchando el amigo Adrián. Estamos cosechando maíz. Qué bueno tenerte a la tarde. Gracias, Adrián. Un beso grande. Me pone muy, pero muy feliz saber que estamos por allá. ¿Qué más? Andrés, ¿cómo estás? Temazos que estás poniendo siempre. Pones buena música en Fuera de Lista. Ponete alguno de Faye, que reba para tu programa. Sí, siempre ponemos Faye. Así que gracias a todos los que se van comunicando. Está el mensajero habilitado y tenemos WhatsApp. ¿Te agendaste el número? Agéndalo, dale. Te doy tiempo para que busques para agendarlo. WhatsApp, para que me escribas un WhatsApp directamente desde WhatsApp. El WhatsApp de la HIT. 351-519-9917. Dejamos a Sia y nos vamos al encuentro de El Cuarteto de Nos. La canción se llama Me Amo y está dedicada a toda la gente que se tiene una autoestima sideral y que no lo esconde, sino que saca pecho. Y en tiempos donde, viste, por ahí estás con la voluntad o el ánimo algo vapuleado, bueno, ¿por qué no ponderar que te querés, que te priorizás, que te elegís entre todo? Por ahí no tan bien visto en un mundo donde vivimos de relaciones y vida en comunidad, pero bueno, es como una especie como de sátira, chiste, pero ¿por qué no realidad? Me Amo, El Cuarteto de Nos.

0: Ariana Grande, fuera de lista, Dangerous Woman. Un sábado precioso en toda la Argentina, acompañándonos desde la radio, arriba del auto, con toda la gente que está yendo a hacer visitas de tías, visitas de sobrinos, visita a los abuelos también. Un momento en el que la ciudad se empieza a despertar y perfila ya con gusto de fin de semana. La radio prendida y estás acá en 91.9 Córdoba Capital. Acordate que estamos en más de 150 radios de toda la Argentina. Beso grande para todos los que acompañan y son parte de Fuera de Lista en Formosa Capital, por ejemplo, en San Luis, en Salta, en San Pedro de Jujuy. Ahí estamos sonando. 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Y tenés el mensajero, todo, en tu celu. 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Beso grande para todo el mundo, nos queda mucho por delante, un mega recital, hoy con una banda local. Hoy tenemos música de acá, de Argentina. Estuvieron hace poco, menos de una semana, creo, o una semana justo, acá por Córdoba. Así que, para nada, todos los que quedaron un poco manija con ese recital, hoy vamos a rendirles tributo a ellos que tanta alegría han traído siempre a nuestros 15 casamientos, fiestas, de todo tipo. Bueno, amigos, metemos una pausita muy, muy breve y ya venimos con más. Quédate.
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un tema pedido por ustedes, porque si bien yo traigo mi música, recopilo MP3, traigo hasta viejos cassettes que remasterizamos y los ponemos a punto para que suenen lindo y con calidad, la calidad que se merece el sonido de Cadena Hit, también ustedes meten la cuchara. Y este tema es de Alessans con Marc Anthony. Y lo habían pedido ustedes a través del WhatsApp, deja que te bese. Te escucho, Mansur, en la costanera estoy en Río Ceballos. Mis gemelos están en sus clases de guitarra, dice Solcito. Un beso grande, Solcito, que está aprovechando el día precioso. Qué lindo la costanera en Río Ceballos. Un tema de Michael Jackson piden por acá. Soy Adriana y estoy en Carlos Paz. Un montón de gente que está esparcida ahí cerca del Verde. Qué bueno. Yo estaba conociendo al que es mi esposo en un septiembre de 2010 con un tema, y él me dedicó un posteo en Facebook del video Solo por ti de Soraya. ¿Te acordás de esa época de gloria? De Chamuyo 2010-2013, donde uno se mandaba canciones como por Facebook. Vos chateabas por Facebook, hacías el reboque fino, digamos, por Facebook. Ya ibas como avanzando y te dedicabas canciones. Entonces ya cuando dedicabas canciones era como que estabas en un estadio, bueno, previo al encuentro. Qué lindo, qué linda época, la verdad, de juventud. Me hiciste como acordar. Andrés, soy Sole, estoy acá, quiero el tema de Stray Cats, de Stat. No tengo mucho para decir, solo que soy fan de este grupo. Es un grupo de K-pop. Descubrilo, que te va a gustar, me dice por acá nuestra mía. Un beso grande a todos los Stay de Argentina. Ella es Sole, que nos escribe. Un beso gigante. Ya voy a escuchar, hay tanto para descubrir y escuchar. Y Germán quiere que pongamos un tema de algún Greatest DJ del CD Verano 2000. Claro, vaya a saber cuál es ese CD. Pero bueno, él quiere alguna canción electrónica de principios de los 2000. ¿Por qué? Porque el amigo dice, me hace acordar mucho cuando yo iba a Molino Rojo, a la Pista Azul, la gloriosa Pista Azul. En esa época se tomaba el famoso Triple Sex, prendido fuego. ¡Qué locura! ¡Qué locura! ¡Qué locura que era para todos los que tuvimos la bendición de ir 2001! Yo soy más 2002 de Molino, 2002-2001. Y no era tanto de la Pista Azul, porque en ese momento era más pachanguero, ¿vos sabés? Era como mucho más Latin Pop y cuarteto, y porque mis amigos, qué sé yo, estaban más en la Pista Roja. Capaz que si iba un poco más solo, me volvía más electrónica. Igual después fui mucho más electrónico, más con el tiempo. Y en Molino se salía, el varón, las chicas entraban gratis. Y los varones con 20 pesos, yo me acuerdo de mi papá patente, me daba 20 pesos, me habilitaba, te ibas al Patio Olmos. Era todo un ritual, era la vida misma. No, sin redes sociales, sin Instagram, sin cámara, sin nada. Era lo que se vivía y moría ahí en esa noche. Y era toda una expedición. Te tomabas la Traffic en el Patio Olmos, te llevabas hasta Molino. En Molino la entrada creo que era 12 pesos con una consumición. Yo me bastaba un solo trago, que era el séptimo regimiento. Nada, un séptimo regimiento para un hígado virgen, imagínate lo que caía. Con eso tiraba toda la noche. con el séptimo regimiento, después compraba algo más, seguro, sí, pero me acuerdo que la consumición era, le demos con todo. Muy de la época del esperma de pitufo, de la piña colada. Bueno, nada, lindas épocas en Molino Rojo para todos los que andan circundando los 40 años o 35, por ahí, más o menos. Bueno, amigos, y en la radio, para toda esa gente que tiene esa edad, cuando vos eras un teen, un preadolescente, o quizás un poco más que un adolescente, después de Britney empezaron a salir un montón de chicas. Salió Jessica Simpson, salió Mandy Moore, y salió esta chica que se llama Stacy Orrico, que no tuvo tanto éxito, la verdad, pero que metió este que fue como su gran hit. A ver si te acordás. Se llama More to Life.

0: Yo sé que están amando todos y todas las fanáticas de Luis Miguel, o todos quienes reconocen en esta canción un verdadero placer a la tarde en la radio. Es Luis Miguel con América, el himno a nuestro continente, muy usado en los actos escolares. Te digo, no será sueña, pero para el Día de la Diversidad Cultural, la llegada de Colón, la colonización, bueno, muy usado, Luismi, América. Estamos acá en Cadena Hit, esto es Fuera de Lista, soy Andrés Mansur, te invito a que te quedes, nos queda un montón de rato compartido en la radio para estar en cualquier parte de la Argentina conectado con otros sonidos. Fuera de Lista es el programa que trae durante 2 horas canciones que no vas a escuchar acá en Cadena Hit nunca.
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0: En un ratito va a explotar el Quality. Se presenta Luz Galli, 8 de la noche. Si no tenés plan, buen plan para este sábado. Hermoso, con una de las voces más particulares, personales y con más carácter que tiene la Argentina. Esto es del 2021, de aquel buen La Voz, esa buena edición. Y esta es la canción de Ozuna, hecha por Luz Galli en una reversión que para mí es magnífica, que el propio Ozuna también la felicitó a través de las redes sociales después de haber visto lo que había logrado Luz Galli con una canción de reggaetón lento transformada en casi como un tema rockero. Amigos queridos, estamos cerrando la primera hora de Fuera de Lista.
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0: Estamos arrancando el capítulo 2 de 2. Fuera de Lista son los especiales que emite Cadena Hit con canciones que van por el costadito, que no reconocen tiempo ni tampoco espacio. Nos vamos desde los 80, música actual, cantantes emergentes. Le damos lugar también a artistas independientes, a DJs que hicieron mashups como el que pusimos en la hora anterior, Juan Piantún, que estuvo increíble. Y tenemos en esta próxima hora el recital que caracteriza nuestro programa, que es un momento de música en vivo para disfrutar de una banda, en este caso una banda argentina que trae todo su poderío. ¡Quédate escuchando! Fuera de Lista con Lucho Alegre, que compagina. Soy Andrés Mansur. Beso grande para todos. Gracias por acompañarnos.

Esto es el live de Futura. Temazo fresa. Antes era El Cielo, Tini. En una semana muy tranqui para Tini. El miércoles tiene Futura, reanuda Futura sus fechas en México. Arranca en Guadalajara. Y ahí supuestamente Tini en el escenario algo va a hablar de toda la cuestión. De su papá, de su familia, de las finanzas, etc. ¿Qué temazos que estás poniendo, Andrés? Me conectas mucho con lo bueno de la música. Me encanta. Ese es el objetivo del programa. Estoy por comer, pero es lo que hay. Dice por acá, ponete un tema de Lali. Claro, la gente que por ahí el sábado agarra y almuerza súper tarde. Viste que un almuerzo de sábado puede ser a esta hora, vos 5 de la tarde. Te fuiste al súper, hiciste las compras. Desempacar del súper, qué cosa que es como lo peor del mundo, ¿no? Ir al súper, ya de por sí hay mucha gente que no le gusta para nada, pero bueno, hay que comer. Hay que comprar y hay que hacerse cargo de su propia supervivencia y la de los tuyos, en el caso de que vivas con gente. Y cuando volvés con las bolsas, ese para mí es el momento más detestable. Se puede como matizar, me parece, como tomando alguito, una cervecita que te compres, algún vinito, entonces vos vas poniendo ahí, fuera de lista, por ejemplo, hasta ahora, si estás volviendo de súper, que es muy día de súper hoy, este momento, y te pones algo, qué sé yo, como que te dé placer, unas aceitunitas, unas tostadas, entonces vas haciendo cosas escuchando música, porque si lo haces alienado, te juro que te percude el cerebro el doble. Así que tanto mejor que lo hagas con fuera de lista y escuchando la radio. Mansur, todos los días estoy con vos. Pasame un tema de Calamaro, los aviones, días distintos, cualquiera. Mirana, me gustan las recomendaciones de temas porque son temas como fuera de radar, ¿no? Fuera de lista de Calamaro. Un tema para Paola, que está trabajando en el patio de casa, en La Calera, con un gin de por medio, hablando de la gente que le entra al trago a esta hora bien temprano en Santa Fe. Y nos piden el tema de Extreme, More Than Words. Gente que está muy enamorada con el gin. ¿Sabes qué? Extreme, le llamamos por allí, Extreme More Than Words. Ese patio no se termina de arreglar nunca. Bueno, amigos, estamos acá hasta las 7 de la tarde. Un gustazo acompañarlos. Donde quiera que estés en la Argentina, Cadena Hit sonando, se va la triple T y llega Estopa con el tema Yo No Me Acuerdo. A ver cómo suena esto de Estopa, que creo que es un pedido de ustedes también.

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Ahí estamos escuchando a la hija de Ova y de Katy. Es Oriana. Perreo Chin Chin. Sé que mucha gente estará diciendo, pero ¿qué canción de...? Perreo Chin Chin. Bueno, a nosotros nos gusta Perreo Chin Chin. Estoy seguro que hay más de uno que dice, sí, Mansur, te banco, que pongas Chin Chin. Perreo Chin Chin. Ha sonado muy poco, Perreo Chin Chin. En realidad el tema se llama Chin Chin. Es de Oriana cuando empezó a hacer temas un poco más reggaetoneros. Porque en un momento era como que había hecho temas en inglés, más producidos en Los Ángeles, trabajado con productores yankees. Y de repente saltó con esta. Y también como con un video bastante excéntrico, digamos, para su look. Porque tenía el flequillo irregular, cara como medio de corrida mentalmente. Muy bueno, la verdad.

0: No, no lo pienso sacar hasta que termine. Manca, vos sabés, siempre te digo lo mismo, ¿no? Si por ahí hay algún tema que vos decís, ¡buah! Como que te provoca arcadas, vos dale un tiempo, no cambies la radio. Simplemente no le prestes tanta atención y deja que pase. Y después va a venir un tema que te va a cautivar. Así es, fuera de lista. Es como un sapineo, como la radio la escucha tanta gente, trato yo cuando, si bien este programa obviamente tiene una subjetividad muy grande porque las listas las armo yo, trato como de complacer a la mayor cantidad de gente en cuanto a géneros, lo que pueda haber, viste que algunas veces nos desbalanceamos un poco más para el pop, otras veces estamos más con rock nacional, otras veces nos da como hacernos los international, muchos temas en inglés, y bueno, vamos ahí como variando. Lo que tiene de bueno es que nunca sabes con qué te vas a encontrar, fuera de lista.
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0: ¿Viste que te dije que siempre te sorprendes en Fuera de Lista? Estás escuchando Seven Years in Tibet, nada más ni nada menos que de David Bowie, que siempre tuvo como una fascinación extraña por el Tíbet y por, bueno, toda la historia, ¿no? Del chino mandarín. De hecho, esta canción tiene una versión completamente grabada en chino mandarín que se llama A Fleeting Moment, un momento fugaz, que fue escrita por un compositor, Lin Shi. Es, bueno, un tema que habla de un joven monje tibetiano que acaba de recibir un disparo, pero que tiene como origen una banda sonora. O sea, este tema era este tema, pero se llamaba en su principio Señora Galleta. De Señora Galleta pasó a monje tibetiano, a 7 años en el Tíbet. La canción empezó como una instrumental que se llamaba Brussels, que no le gustaba mucho a David Bowie, la cambió. Era Biscuit Lady, Señora Galleta, inspirado en una noticia falsa de internet sobre una mujer que había terminado herida por un paquete, una caja de galletas que le había explotado y la había herido. El tema cambió drásticamente cuando Bowie se inspira en Dalai Lama para hablar de este joven tibetano que acaba de recibir un disparo. Estamos escuchando en Fuera de Lista Seven Years in Tibet. Quédate con nosotros, tenemos buenas canciones, otras no tanto, pero todo vale, es música. Y estamos juntos hasta las 7 acá en Cadena Hit.
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0: una versión alternativa porque la tiene a Rosario Flores, la cantante de Qué Bonito, y también a un par de invitados. Anabela Arregui, Mónica Getch y Jorge González acompañan en esta versión alternativa. Sabes que siempre nos gusta, dentro de lo mainstream, buscar alguna exquisitez o alguna particularidad en la música que escuchamos en Cadena Hit entre las 5 y las 7 de la tarde todos los sábados. Esto es Fuera de Lista. Un saludo grande para los que se van conectando. Tenemos mensajero y tenemos WhatsApp. ¿Anotaste el número de WhatsApp? Ahí te lo doy para que lo agendes y me escribas directamente. Capaz que te es mucho más cómodo mandar un WhatsApp directamente por ahí. Isabel está en Altagracia, nos pide un tema, dice: geniales las tardes con vos, Mansur, un beso grande, gracias por el cariño, me gustó mucho el recital que pusiste, ¿con qué vendrás hoy, Andrés? Dice por acá Joaquín. ¿Quién más anda? Andrés, mundial, los recitales, qué manera de planear por el aire, dice por acá, en relación al reci de la semana pasada. Andrés, ¿cómo estás? Soy Wada, te estoy escuchando como todos los sábados. Me gusta tu programa porque sale un poco de la música que pasan todo el tiempo, y recordamos canciones como las de Evanescence. ¿Cómo les gustó Evanescence? Es que Evanescence marcó toda una época y además es como un sentimiento de vida, digamos, un momento de la existencia. Estoy probando el nuevo número, llega perfecto. Un beso grande para esta amiga que es Wada. El nuevo número de la radio es un WhatsApp, es un número de WhatsApp. Agendalo y escríbeme por ahí. Contame cuál es tu tema fuera de lista que para vos es infaltable en el programa. No me vengas a pedir, por ejemplo, qué sé yo, ¿con cuál hartamos en la semana? ¿Con cuáles hartamos en la semana? Hartamos un poco con la de Taylor Swift, I knew you knew me, qué sé yo, I knew it, I knew you, así se llama. Bueno, no es que hartamos, pero son como los éxitos de altísima rotación. Está, por ejemplo, los tipitos IA, bueno, todos los temas como más rankeados y más escuchados, son los hits del momento. Está Danceteria de Madonna o Dancetería, pero nosotros en Fuera de Lista, ahí va la distinta, nos hacemos los distintos y ponemos este tema, que es también del álbum nuevo del Confessions 2 de Madonna, y a mí en lo particular me hace acordar mucho a la era Bedtime Stories de Madonna. Suena más así, más lúgubre, más jausero, pero oscurito y lindo. Se llama One Step Away, es la primera vez que suena en Fuera de Lista y es lo nuevo de Madonna, que no es un single, no es un corte de difusión, sino que es una canción que sacamos, le damos una probadita a ver qué te parece. One Step Away, Madonna.
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Momento del recital, amigos queridos. Hoy con los auténticos decadentes. Para todos los que estuvieron el fin de pasado viéndolos en Quality junto a los Caligaris, dos bandas icónicas de la fiesta, de la jite, de lo que es poder a bailar a grandes, chicos y personas de todas las edades. Para celebrar 25 años de carrera, los auténticos decadentes se juntaron en el Palacio de los Deportes en México e invitaron, por ejemplo, a Julieta Venegas para cantar uno de sus temas. Invitaron a Babasónicos, que vamos a escuchar Luna Radiante ahora no más, y también quiero compartir con vos una especie como de reflexión o de de pensamiento en torno a un tema de ellos que envejeció bastante mal, del que ellos también hablaron, y que es Vení Raquel, que cuando salió, bueno, todos lo hemos bailado en boliches, en casamientos, en fiestas. Fue cortina de televisión, de radios, y hoy es casi irreproducible, pero va a sonar también en el recital para que pensemos un poco, ¿no? Cómo nuestras mentes fueron mutando, nuestras estructuras y valores fueron cambiando, y también qué han dicho ellos, los auténticos decadentes, sobre cómo este tema de principio de los 90 es leído en la actualidad. Así que hoy viene como con un experimento medio social. Qué pesado que sos, Mansur. Poné la bueno, no, pero está bueno, como para que pensemos también la música, las composiciones, los significados, los sentidos comunes que se generan en las canciones, y charlemos un poco mientras disfrutamos de la música en vivo. ¿Te parece? Luna Radiante, una de las mejores versiones de este temón de los auténticos decadentes, fue la que hicieron en el Palacio de los Deportes con Babasónicos y que abre nuestro recital del día de hoy.

Bueno, acá estamos en el recital de Los Auténticos Decadentes y les decía que quería compartir con ustedes lo que ellos dijeron sobre el tema Vení Raquel y una explicación quizás un poco gentil, no, ¿cómo llamarla? ¿Inteligente o elegante? Esa es la palabra que buscaba para describir el significado.

de esa ola en la Argentina. Dijo, vení Raquel, por ejemplo, lo hicimos de una manera muy inocente, picaresca. Hoy las cosas cambiaron y nos parece muy bien. En 2016 había dicho que los tiempos cambiaron, si lo pones en imágenes parece que estás apurando a alguien. Es un grupo de tipos hablándole a una mina, en ese momento era muy inocente y no había intención de sobrepasarse. Hoy se ve distinto. Muy probablemente no escribiríamos una canción así en este momento, dijo Jorge Serrano. No pasa de ser una acuarela porteña de un piropo, tal vez de otra época. Eran cinco boludos que solo no se animaban ni a saludar a una chica. Jamás hay una intención ni de asimetría de poder, ni de fuerza, ni algo violenta. Y yo creo que esta canción, nosotros ni siquiera nos cuestionábamos en su momento. Cuando salió y la abrazamos, la cantábamos y fue como tan un himno de fiesta, porque justamente tenía en su sonoridad todo esto que escondía un poco la letra que hoy es como incómoda. Quiero que me cuentes qué te pasa a vos al escuchar este tema, si te parece una discusión. Obviamente toda discusión es válida y sobre todo cuando estamos hablando de estos temas súper importantes para generar una sociedad donde haya más respeto, igualdad y sobre todo, una dignidad en la que cada uno pueda vivir con el otro sin sobrepasar sus límites, ¿no? Sin buscar en el grupo algo que solo no puedas hacer, más allá de que sea un encare, un piropo, una charla o lo que sea. Pero yo creo que en ese momento no teníamos todavía como construidas las categorías mentales para poder cuestionarnos algo de este tema. Así habría el 25 aniversario en el Palacio de los Deportes de México, Los Auténticos Decadentes, con el tema en cuestión, Vení Raquel.

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K-pop con las Blackpink que dominan la escena del K-pop es Jump, lo que estamos escuchando. Queridos amigos, estamos llegando al final casi del programa del día de hoy, de este sábado a pleno. La noche se abre lugar en nuestro espacio, donde sea que estés. Vos ves qué haces esta noche, si te das un paseíto, si hay resto como para poder, nada, ¿no? Darse una vuelta y meter ahí un gasto, o directamente hacemos algo bien, nada, austero, que tenga más que ver con juntarse, con lo que haya quedado con puchitos, ¿viste? Que te quedan de cositas para tomar, para armar unos tragos con amigos o lo que sea que la vida te ponga enfrente, ¿no? En este sábado a la noche. Ya se viene la previa de la hit con un montón de canciones sin interrupciones como para que vayamos preparando el ambiente para la noche. Y para los que tengan amor, les dedico esta canción para que vayan ahí también poniendo todo a baño María.

Laura Pausini, Víveme. Queridos oyentes de todo el país, ha sido un gusto otro Fuera de Lista compartido con ustedes, que me hayan prestado atención, que hayan compartido esta elección siempre particular de canciones. Espero que pasen un hermoso domingo para los que ya le bajan la persiana el sábado y van pensando en el día de mañana. Todavía queda un largo rato como para poder exprimir el sábado, pero los que tengan, qué sé yo, mañana un cumple, una fiesta, un encuentro con la familia, que sea bien provechoso y siempre en compañía de Cadena Hit, que sigue con programación inmensa durante el finde. Con algunos me encuentro a las 9 de la mañana del lunes, y con otros los veo dentro de una semana, o nos escuchamos mejor dicho, dentro de una semana a las 5 de la tarde. Lucho Alegre, como siempre, su trabajo es impecable. Soy Andrés Mansur y en el final, Iggy Azalea. Las nuevas generaciones no van a saber cuán icónico fue este momento. Todo un concepto, ¿no?, de vida. Del 2014, Iggy con Work. Los quiero, gracias. Hasta el sábado. 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
3: Perdón si no, no te llamé. Es que me acuerdo de tu carita, pero tu nombre me lo olvidé y no sé por qué.